0: nada más y nada menos que ya con la segunda hora de El Convento Show. Y pues bueno, mi queridísima Sor Raimunda,
1: ¿Qué pasó,
0: Mariana? ¿Qué nos vamos, hija?
1: Oiga, vamos a llegar ahorita con esta sección que se llama Adivina la Canción con la madreada.
0: Exactamente, les traigo Adivina la Canción para que se pongan bien truchas.
2: Adivina la Canción.
3: Pues empinado.
4: ¿Qué rollo? Déjenlo acá, mi matacuás.
1: ¡Me llegó la mujer!
4: Okay. ¡Muchas gracias, Maya!
1: Miami.
4: Oh, y luego
0: mi Miami, es que usted es mi Miami.
1: Ay, buena. Bueno,
0: y luego
4: Traemos mis 10 mandamientos. Les va a gustar, va a estar chido.
0: Así es que, señores, no le cambien, señores, recuerde, está aquí la madre Jota, la Zorrimunda, la Zorrita y por supuesto la madreada en El Convento. ¡Sí!

0: Y vámonos, señores, vámonos nada más y nada más que con esta sección llamada Adivina la canción. ¿De qué va a tratar, señores? Nada más y nada menos que les voy a dar opciones, porque van a tener opciones A, B y C.
1: ¿Ah, sí?
0: Sí, exactamente. Y además le voy a colocar solamente 3 segundos la canción. Y ustedes tienen que adivinar qué canción es, ¿okay?
2: O sea, no 2, no 4, 3 segundos.
3: Y puede ser cualquier género, puede ser cualquier artista.
0: Puede ser de lo que sea. Usted simplemente nomás escuche.
1: ¿Y qué vamos a ganar?
2: ¿Y el que tenga menos conocimiento, qué?
0: El se la vamos a dejar caer todo, todos los demás.
2: No, pues no, va a fallar ya, la madre Jota,
3: ¿no? No, premis.
1: ¿Ya ves? ¡Ya ganó!
0: ¡Ahí les va!
2: Dice que no hace falta que hagas el concurso.
0: No, ahí él va a ser al revés, hombre, ¿verdad? Para que se le quite ahora.
3: ¡Ay, vas a ver!
0: Oiga, ahí les va. La número uno, ¿ok? La opción es, ¿qué no daría si yo fuera él? O, ¿qué no daría? ¿Ok?
3: ¿Qué?
0: Ahí les va. Ahí va, 1, 2, 3.
1: ¿Qué no daría
2: si yo fuera él? Si yo fuera gay.
0: De hecho, la canción, exactamente como lo dijo la que se llama Zorrita, es Si yo fuera él. Está empinado.
1: Va a ganar, empinado tú, perro.
0: La número dos, las opciones es A, ¿qué daría yo? Opción B, soy lo peor. Opción C, necesito decírtelo, ¿ok? Solamente 3 segundos.
2: Necesito decírtelo. ¿Qué, güey? ¿Es para payola o qué?
0: No.
2: ¿Cardenales?
0: No,
1: dieron, güey.
0: Pues es que pues, de ellos, güeyes.
2: ¿Cuánto te dio Don Chayo, perro?
0: No, pues que
3: ay, no,
0: que...
3: ya Chayo ya quisiera el pobre.
0: Antes docente. De que se muera, güey, una coca y una concha.
2: Es homenaje en vida, perro.
0: Es su receta. ¿Cuál es, según tú, Zorrita?
2: Pues... Ponle otra vez,
0: güey. No, güey. Pues ponga atención.
2: Le atiné, güey.
3: Sí, le atinaste, pero...
0: Era,
3: tienes que sostener.
0: Necesito decírtelo.
3: Es la que necesito. Sí. Ay, he chuchado,
0: ok, vámonos con la siguiente, la número 3. Opción A, si yo fuera él. Opción C, corazón necio. Opción C, soy lo peor, ¿ok?
3: Soy lo peor.
0: Te atendió la madre Jota, latino. ¿Usted qué? ¿Que no juega o qué?
1: Pues sí, pero estoy tratando de adivinar.
2: Escucha puro Britney Spears.
0: De puro Britney Spears, hombre.
2: Sí, escucha Backstreet Boys.
1: ¿Es especial de Cardenales o qué pedo, güey?
3: No, pues es la primera vez. Está haciéndolo así para que la gente lo identifique y sepa que la participación.
0: Es como un homenaje, güey, porque es una de las grandes instituciones de las canciones.
1: La pareja se defiende.
0: Estamos empezando fácil, ¿ok? La número 4. Opción A, corazón necio. Opción B, que nadie sepa. O la C, el primer tonto. Ahí va la canción.
2: El primer tonto,
0: ok, la crisis Zorrita le atinó muy bien.
1: Se va a ganar usted, güey.
0: Ok.
2: El camote de oro,
0: pero ahorita que regresando les traigo más, no le cambien.
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0: continuamos con Adivina la Canción. Y bueno, te quedamos en la número 5, ¿ok?
1: ¡Dale!
0: Ahí les va, es ya sea Amor Añejo, No Te Extraño o Para Olvidarme de Ti. Ahí va la canción, 3 segundos.
1: ¡Amor Añejo!
0: ¡Amor Añejo, dice usted! ¿Usted cuál es?
2: Necesito decírtelo.
0: No, pero empinada, Madre Jota.
1: No, ni idea.
0: No, pues ni lo escuchó, güey. Está trayendo camote, ¿va? No.
2: Sí, güey.
0: Es nada más, diremos que Amor Añejo, la crisis pasorrita.
1: Es que el chido es mi papá, güey.
0: Ah, sí.
1: Soy bala perdida.
2: ¿Qué está pasando?
0: Ahí va la número 6. Es No Te Imaginas, Compréndela o Amor Chiquito, ¿ok?
1: Luchador, ¿qué eres?
2: ¡Amor Chiquito!
1: ¡Amor Chiquito!
2: ¡Amor Chiquito! ¡Amor Chiquito! Chiquito.
0: ¿Cómo es con piecita?
1: Como para agarrarlo a besos.
2: A ver, mentiroso.
0: La número 7. Ok, ahí les va. Es Si Yo Fuera Él, Que Nadie Sepa o Para Olvidarme de Ti.
2: ¡Para Olvidarme de Ti!
0: Esa, claro, exactamente, es la número 7.
1: ¡Va poniendo la madre Jota!
3: ¡Ivonne y Bet!
0: ¿Eh?
2: Sí, güey.
3: Parece a Ivonne y Bet.
2: ¿Quién es esa?
0: Ahí va la número 8.
1: ¿Esa qué, güey?
0: Ahí ya se las puse. Es La Chica Está Enojada, Espejo de Cantina o Compré Una Cantina.
2: A ver, a ver.
0: Ya la puse.
1: No, pues no, güey. No, no, no.
0: Ahí va, ahí va.
2: Compré una cantina,
0: efectivamente. Es la número 8. La número 9. Si ella supiera, ¿qué daría yo o no te imaginas? ¿Ok?
1: ¿Qué
0: no?
2: ¿Qué no daría? ¿Qué no daría?
0: ¿Qué no daría yo? ¿Qué daría yo, güey? ¿Qué daría yo?
2: Es lo mismo.
0: No, no es lo mismo, no es lo mismo. La última, la número 10. Nuevamente, el amor, le diré, y si ella supiera, ¿ok? Ahí le va.
2: Nuevamente el amor.
0: ¿Usted qué dice?
1: Nuevamente el amor. Pues
3: si ya supiera.
0: No, es nuevamente el amor.
2: El amor.
0: Es la canción correcta, efectivamente. Ahí están las 10 canciones que el día de hoy, pues era para que adivinara la canción. Y fui en un especial de Don Chayo, el de los Cardenales, que ya prácticamente.
1: ¡Los Cardenales!
2: ¡A su mecha! ¡Se salió la voz de hombre!
0: Oye, pues ya los Cardenales, pues ya están en las últimas, Don Chayo. Ya anda en silla de ruedas, carnal.
3: No, pero de todos modos, pero hombres, no se rajan, güey.
0: Pues sí, ya nomás quedan los hijos. Nos ha tocado ver muy pocas presentaciones. Don Chayo ya asiste. Lo paran, carnal, y para sentarlo es una bronca, carnal, porque pues el Don Chayo ya no puede caminar debido a su diabetes que él tiene.
2: No manches.
0: Ya la verdad, Don Chayo anda en la gira de la despedida. Si usted tiene oportunidad de guacharlo, pues guáchelo. Y yo, ahí está, adivinando la canción el día de hoy, aquí en el convento.
1: ¡Sí!

0: Vámonos, nada más y nada más que con la queridísima Zorrita, que nos va a hablar de los 10 mandamientos.
1: Así es, vámonos rápidamente con los 10 mandamientos para toda la banda que está en sintonía. Gracias por la preferencia. Zorra inmunda.
2: Paso.
1: ¿Usted se considera una persona inteligente o media bruta?
2: Ahí le va, 3 por 4, 23.
0: Yo creo que más bien le quitas la B y se la cambias.
2: ¿A qué le está preguntando, güey? ¿A ti o a mí?
0: Es que aquí es un programa de opinión.
2: Zorrita, por favor, cállelo, por favor.
1: ¿Qué podemos hacer?
0: Pues, ¿a poco no tengo razón?
2: Ve.
1: Ok, vamos a... Ahorita te preguntamos, Madre Jota. Todos sabemos.
3: No, que... yo estoy acabado. Acabado. No, sea, vamos, tú, aquí no vamos a discutir ni a hacer escenas, ni a fingir.
1: Tu coeficiente intelectual.
3: Si me agarras desprevenido con una tabla, no la armo. O sea, si llego y compro tres cosas y los precios están como .24, .78,
1: o sea, $3.25 y...
3: Ajá. O sea, todos los puntos de en adelante yo ya me trabo y yo ya. Sí,
1: pero no fuera sustancia ilícita, porque esa sí la mides a la perfección.
3: Normalmente los precios son netos en la sustancia ilícita.
2: Se lleva su basculito.
0: O resulta que son muy honestos, güey.
3: No son honestos, pero son 100, 200, 300. O sea, no hay puntos.
2: Ya le tantea con la mano.
1: A ver si vámonos con el coeficiente intelectual de simio.
0: No, yo creo que un 8 de 10, güey.
3: ¿8 de 10?
0: ¿Qué, güey? Pues cada quien, ¿no?
2: Ni el señor Hawkins, güey.
1: ¿Stephen Hawking?
0: Sí, güey. No, pues fíjate, pero yo siempre si me muevo, él no.
1: Oye, pero bueno, ¿tú te consideras una persona inteligente?
0: No tan inteligente, pero con algo de conocimiento, no tan burra.
1: O sea, eres más bien astuto.
0: Digámoslo que así, tengo una respuesta para todo.
1: Pues es que no se te cae el hocico. No porque opines de todo quiere decir que sepas al respecto.
0: No, pero a final de cuentas, las ganas es lo que importa.
1: Es correcto, es que más vale preguntar. O sea, hacer una pregunta estúpida y no quedar como estúpido.
0: Exactamente, sin preguntar.
2: Pero es que tú correcto. Haces preguntas y también eres estúpido.
0: No.
1: Es que cuando tú preguntas, uno dice, si no, así está estúpido.
0: Aguántala.
1: Oye, pues es que traigo, fíjate que dentro de las cosas curiosas, bueno, en el siguiente bloque, pero por ejemplo, el IQ o el coeficiente intelectual, por ejemplo, de Albert Einstein, este inventor alemán, era de 160. Ajá. ¿Sale? Ahorita les voy a decir algo, porque vamos a sacar algunas comparaciones. Ahorita regresamos, Simón.
3: Okay.

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1: Vámonos, señores, seguimos con los 10 mandamientos de la crisis más zorrita. ¡Chili!
2: Oye, el día de hoy les voy a tener, bueno, les traigo en la lista los países con mayor coeficiente intelectual y a su vez los de menor coeficiente intelectual.
1: ¡Vamos!
2: Los países. O sea, los países, la gente promedio, ¿sale? Los más listos y los más
1: los menos listos.
2: Los menos listos, vamos, para que no haya ofensas.
1: Vamos a empezar con los menos listos.
2: Sí, pero bueno, como dato curioso, Elon Musk tiene un coeficiente de 130. Elon Musk.
1: O sea, el más alto ha sido Albert Einstein.
2: No, hay más, o sea, ha habido más, pero no han sido tan trascendentes. Pero también Stephen Hawking, el que estaba en silla de ruedas, que es un científico de Inglaterra, era 160 igual que Einstein.
3: Y si era tan listo, ¿por qué no se buscó un remedio para sí mismo? O sea, güey, si entendías todo.
1: No, sí, cierto. Pero, pues,
3: güey, la neta. O
2: sea, es una buena observación, madre J. Pero bueno, vámonos con el número. Vámonos del 5 al 1. Número 5.
3: No, 5.
2: Entre los más listos se encuentra nada más y nada menos que China.
3: Oh, sí.
1: ¿Los más listos?
2: Con un coeficiente intelectual de 104 en promedio. O sea, todos son, la gran mayoría son listos.
4: Sí, no se ve.
2: Imagínense. Vámonos con el siguiente, por favor.
3: Number 4, 5.
2: Este país, bueno, que está en disputa con China, que si es de ellos, si no, sí o no. ¿Quién sería, madre J?
3: Vietnam.
2: No.
1: Pues si no es guerra, güey.
3: No, Hong Kong.
2: Es Hong correcto, Kong. Madre J. Hong Kong, con un promedio de 105 de coeficiente intelectual.
3: Ay, qué felicidad, güey. Nos servir para algo, ¿verdad?
2: No, estamos en. Vamos con el número 3.
3: Number 3, fight.
2: Es nada más y nada menos que Singapur.
3: ¿A poco? De allá todos.
2: De aquel lado, fíjate.
1: O sea, todos los dejo rasgado, pues es inteligente.
4: Asiático, en Asia.
2: En Asia, con un coeficiente intelectual entre el 105.9. Hasta parece frecuencia de radio.
3: ¿Verdad? No, pero ¿sabes qué? Ha de ser por la antigüedad, ¿no? O sea, no tanto porque sean listos de nación, sino que son naciones que tienen muchísimos más años que nosotros.
2: El conocimiento, ¿no?
1: O sea, yo creo que más bien es por la cultura que tienen del tema de que hay que estudiar y prepararse, y los tienen mucho en ese tema, güey, ¿no?
2: Pues vamos a ver. Bueno, número 2.
3: Number 2, right?
2: Es Taiwán.
4: Por eso es Made in Taiwan.
2: Es correcto, con un coeficiente de 106.4 de coeficiente intelectual.
1: 106.4, Taiwán.
2: Taiwán, país inteligente.
1: ¿Te estás pidiendo, va?
2: Y vámonos con
3: Number 1.
2: Fight. Ponte pilas, güey.
4: Sí, güey, después hueles pedos.
1: Es que te está queriendo.
2: ¿Cuál cree que sea el país más inteligente?
4: Yo creo que
3: Rusia.
1: Alemania.
4: Corea.
2: Corea, pues con un 106.5 es Japón.
4: Sí.
2: Fíjate, todos son asiáticos, los más listos. Sí, ahorita vamos a ir con los más burros.
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1: 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Bueno, continuamos nada más y nada menos con la zorrita que nos trae los 10 mandamientos. Ya nos dijo los países más inteligentes. Ahora vamos con los 5 menos inteligentes.
2: Oye, que de estos 5 hay 2 países latinoamericanos, no, que seguramente hay gente que nos escucha de estos países y es sin intención de ofender, ¿eh?
1: No se agüiten, güey.
2: Es el listado que dio, pues, la ONU.
3: Es que usted investiga, usted fue el que investigó.
4: No, claro que no son nada inteligentes, porque si decidieron por la derecha todos, eso quiere decir que no está pensando claramente. Ay, bueno,
3: ¿Quién lo invitó?
1: Este güey baila, se visita conyugal a este Maduro, el perro, porque es del izquierdista y ese rollo.
4: El hijo del Libertador Bolívar.
1: Mira,
4: qué gloria es este.
2: Bueno, pues, vámonos con el número 5.
4: Number 5.
2: Fíjense la diferencia. Ahora con un 58.2. México, no. Es Ghana. Ahora nos vamos a África.
1: Ghana
2: con 58.2. O sea,
1: pues casi gana.
2: La mitad. Número 4. Saludos a toda la banda.
1: Africana.
2: Es latinoamericano. Con un 52.9 en el promedio de su población, está aquí estipulado que es Nicaragua.
1: A los nicaragüenses.
2: Saludos a la banda de Nicaragua. No se ofendan, ¿eh?
1: Son los que no querían comer frijoles cuando venían.
4: No, son peruanos.
2: Son los
4: de
2: Honduras.
3: No, güey,
2: estamos
3: en.
2: Sí, no, tú. ¿Qué los cinco, güey?
4: No, estaba preguntando.
2: Vámonos con el número.
4: Number 3, fight.
2: Con un 47.7.
3: No, cállese.
2: Es país latinoamericano.
3: No, venga.
1: Honduras.
2: Posiblemente.
3: Ahí es México, güey.
2: México.
4: Ecuador.
2: Con un 47.7, Guatemala, güey. Saludos a toda la raza de Guatemala, que son los chapines, ¿verdad? Saludos a toda la raza de Guatemala.
4: Ok,
2: no. Si me mandan un billetillo, unos 20 dólares, los pongo en los más inteligentes. Sí,
1: pero depositen, perro.
2: Vámonos con África con un 45.7 de coeficiente intelectual.
1: El Congo.
2: Sierra Leona, también allá.
4: Ay, eso es terrible, güey.
3: Feo por allá,
2: güey. De aquel lado.
1: ¿Por qué dices que está feo?
4: Porque, aparte de la guerra, ahí se da mucho el diamante, entonces todos los países potencias van a esclavizar a todos y los... O sea,
2: sí, son... los explotan.
4: La cañón desde que
2: literal. Son niños
4: que se mueren.
1: Bueno, dejen la sección.
2: Sí. Número 1. Con un 42.9 de coeficiente intelectual entre sus pobladores.
4: Ay, que los México, güey.
1: México.
4: Canadá. Salvador.
2: Canadá, El Salvador. Es nada más y nada menos que Nepal, también Nepal. Africano.
4: Entre la India y Nepal.
2: Entonces, ahí está.
1: Sí, güey, tanto bien.
2: Dije Nepal, no Nopal, güey. O sea, tú...

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0: siguiente hora del Copeto Show. Y bueno, ya huele nada más y nada más que humedad ya guardado, porque ya viene el hereje.
1: ¿Qué tal? Bueno, hoy vamos a platicar de una historia interesante que ocurre en la Ciudad de México, allá en los canales de Xochimilco.
0: Sí, qué de hondo huele, igual que tú, pero bueno.
2: Sí, huele feo. Sí, ay,
3: ya caído, güey, humedad y atrapo viejo como el hereje.
0: Exactamente. Y además viene la crisis más horrible.
3: Ah, sí, güey, les traigo y les voy a preguntar. ¿Ustedes han hecho alguna apuesta y han ganado algo? Hoy te le voy a decir lo que hicieron este par de pilotos de un avión, güey.
2: ¿Comercial?
3: No, estúpido.
0: Pues esto y más en el convento.
2: ¡Ya!

0: ¡Vámonos, nada más y nada más que con el hereje! ¡Hereje! ¡Bienvenido!
1: ¿Qué tal? Gracias, gracias. Un saludo para todos ustedes. El día de hoy vamos a platicar de uno de esos lugares misteriosos. Como lo he dicho anteriormente, yo no creo en los fantasmas, pero sí creo que hay lugares donde el misterio se da, ¿no? Por la oscuridad, por lo complejo del lugar. Y existe...
0: O sea, ¿has visto cosas irreales que no tienen explicación, pero sigues sin creer que no haya algunas fuerzas no explicables?
1: Pero yo no...
2: Mejor cállate, güey.
3: Cuando quieres sonar intelectual, sí, suena más estúpido.
1: No he visto nada sobrenatural, ni sombras, ni fantasmas. Y vaya que he estado en algunos lugares donde se podía prestar.
3: Pero solo, has estado solo, porque solo en grupo no. Cualquiera es valiente.
1: Con dos o tres personas hemos estado haciendo investigaciones nocturnas, incluso en panteones, en casas viejas.
3: Y fíjate que en una ocasión a nosotros nos tocó ir al hospital que estaba allá en Manzanillo, el derrumbado.
0: Ah, sí,
3: mon. O sea, que ya espantaban y no.
2: Nunca te pasó nada, ¿verdad?
3: Saludos a la raza de Manzanillo.
0: No, nomás le pasó en Monterrey que se le subió el muerto.
3: Sí, en Monterrey.
0: Ahí sí estuvo gacho ese día, ¿eh?
1: Pues ya explicamos lo que es subirse el muerto.
0: Bueno, pero ¿de qué nos vas a hablar el día de hoy?
1: Ok, existe este lugar en Xochimilco. Xochimilco es una de las delegaciones de la Ciudad de México que ha mantenido un poquito costumbres muy viejas. Xochimilco se construyó en el lago de Texcoco.
0: ¿Sarás? ¿El lago Sarás?
1: No, el lago de Texcoco. Y para aprovechar, se creó una cosa que se llaman chinampas, que son pequeñas islas donde se cultiva como terrenos, ¿no?
0: Y los barquitos se llaman trajineras, ¿verdad?
1: Ajá, trajineras son los barquitos que se usan para el turismo. Bueno, esa historia resulta a mediados del siglo pasado, 1957. Había una persona que se dedicaba en aquel entonces ya a pepenar basura. ¿Saben lo que es pepenar?
3: Sí, juntar.
4: Sí, chacharear, ajá.
1: Buscar entre la basura algunas cosas que puedan vender. Este señor cuenta una leyenda que este señor se llamaba, ya falleció, Julián Santana, don Julián, le decían.
2: Ah, sí, don Julián.
1: Este señor presenció la muerte de una niña, no alcanzó a salvar a la niña, él estaba en una de las chinampas, ahí haciendo su labor de basura, cuando oyó gritos y volteó y vio enfrente, o sea, tenía que haber cruzado todo el río. Ajá. O el lago para poder salvar a esta niña. La niña fallece, una gran tragedia, estoy hablando de 1957. Y entonces esta persona se queda con la fuerte impresión. Imagínate el momento de que estás tratando de salvar, la niña está manoteando y dices, oye, pues no alcanzo a nadar o me aviento y a lo mejor hasta yo también me ando ahogando. Y muere la niña y él se queda con una gran impresión. Les voy a empezar a platicar de dónde surge la isla de las muñecas, se llama esta historia.
3: ¿Inflables?

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1: Seguimos con el Eric, que nos está hablando nada más y nada menos que de las trajineras o una tragedia que se vivió en Xochimilco.
0: Xochimilco, y bueno, dentro de esta tragedia, él pues se queda muy impresionado, don Julián, y empieza a colgar en su chinampa, donde él vivía, de la basura empieza a sacar muñecas de diferentes tipos, en diferentes estados, quemadas, golpeadas, de esas muñecas muy impresionantes que de repente, por ejemplo, tienen un ojo nada más. Ajá. Y el ojo parece que te está viendo, ¿no?
2: Sí, sí, sí.
1: ¿El ojo ciego? ¿El de tondera? ¿El tercer ojo? Ajá. ¿Y el ojo ciego?
0: Para el ojo todo lo ve. Para ahuyentar a los malos espíritus, empieza a colgar muñecas en esa trajinera. Empieza obviamente con una, 10, 15. Actualmente hay más de 1,000 muñecas en esa pequeña área. Es un área pequeña, menos de una hectárea, que está cubierta totalmente de muñecas de todos los tipos, principalmente de esas muñecas.
2: ¿Y ella falleció?
0: Sí, ya murió.
2: Ah, okay, okay.
0: La familia sigue con esta tradición, incluso se ha vuelto un lugar de turismo sombrío, ¿no? La gente va, es más, pagan, están cobrando 100 pesos por entrar a esta trajinar y recorrer todo esto. Debe ser bastante impresionante.
2: Sí, claro.
0: Esas muñecas, con el pelo como... como que apenas queda cabello.
1: Así como la
0: Raimunda. No, no, yo no dije nada.
1: Que tiene como de bebé de 6 meses, ¿va?
3: Te estoy escuchando.
0: Sobre todo esas muñecas que parecen bebés verdaderos.
2: Esos sí. Las nenuco.
0: Los nenucos.
1: Ah, está bonita esa.
0: O esas de plástico duro. Que
2: sí, las típicas de México.
0: Mucho. No hay tantas Barbies ni cosas ya más modernas. Sobre todo ese tipo de muñecas que sí es impresionante. Imagínate en la tarde, noche, estar recorriendo esos lugares y estar viendo colgados como si fueran cuerpecitos de niños.
1: Oye, ¿puede uno llevar la muñeca y la puede uno colgar ahí o es nada más?
0: No, así? Nada más.
1: ¿O nomás la familia?
0: Nada más la familia, precisamente, que sigue conservando esta extraña tradición. Pero bueno, regresando, les voy a platicar un caso que fue tal vez el que detonó mucho el turismo de estas muñecas.
1: Órale, pues ahí venimos, señores, continuamos con la hereje aquí en el convento.
4: ¡Chao!

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0: Hablando de
1: ¡ay, qué miedo!
0: Hablando de las últimas muñecas de esta gran trajinera que hay en Xochimilco.
2: Exactamente.
1: Yo quiero hacerte una pregunta acerca de esa historia. ¿Cuál era, según la historia, el objeto de la familia o del señor en conservar las muñecas?
2: Era para ahuyentar las malas vibras y los espíritus.
0: ¿Y ya no se ahogaran más niñas o qué?
2: Pues a lo mejor es que debe de haber sido muy impresionante ver una pequeña que se ahogara.
3: Sí, fue traumático.
2: Y él buscaba alguna forma de ahuyentar ese mal espíritu.
0: Pero con las cabezas, güey, pues. Pero o sea, ¿se pues le pareció muy bueno o qué?
2: Fíjate, y lo que detonó a nivel mundial esta isla fue precisamente que una gran artista hizo un videoclip ahí. ¿Quién creen que se atrevería a hacer un videoclip
0: de las locas?
2: En este lugar,
1: la Tigresa del Oriente,
0: a las calles de Arama. Carmelita Salinas.
2: Lady Gaga. Ella tiene un video de una canción que se llama The Death Dance.
3: ¿El baile de la muerte?
2: El baile de la muerte, y es en blanco y negro. Está muy escalofriante porque sí tiene mucho impacto de ver esa cantidad. Es un bosque completo de muñecas colgando ahí con trapos y con medios ojos y etcétera, etcétera. Entonces, a partir de este video, pues la gente quiso conocer ese lugar, se ha vuelto muy turístico. Les digo que cobran 100 pesos la entrada, más el viaje que se hace en la trajinera allá en Xochimilco. Así es que si alguien tiene ganas de hacer un viaje tétrico, cuando vayan a la Ciudad de México, vayan a Xochimilco y pidan ahí al de la trajinera que los lleve a conocer esta isla de las muñecas.
1: De hecho, hay muchas historias que alrededor de la isla, de muchos que, o sea, iban a, pues voy a la isla, pero les pasaban cosas bien.
2: Sí, dicen que se voltean las muñecas, o te abren los ojos.
1: O te hablan.
3: ¿Sí?
1: Sí, o sea, haz de cuenta que la oyes aquí como que atrás, pero atrás no hay nada, mi amigo.
2: Es que también ahí hay un apoyo. El lugar es misterioso y seguramente tus miedos ocasionan que volteen las muñecas y te vean.
3: Ay, sí, ¿cómo con miedo vas a lograr eso?
2: No creo que exista nada, son artículos.
0: A ver, ve tú solo, a ver si es cierto.
3: A ver si es cierto, güey.
1: Sí, puede ir solo, pero pues se puede engañar a sí mismo.
2: Sí, los miedos son los que nos hacen ver fantasmas y muertos y cosas sobrenaturales, ¿no? Bueno, ahí estuvo la historia.
0: Ahí está del buen hereje, señores. Continuamos con más aquí en el convento.
4: ¡Chao!

0: ¿qué sí pasó, Raimonda? Hoy nomás, así también se llevan su pelo. Pero bueno, soy Raimonda.
1: Así le dicen a la madre Jota de la Viona.
0: ¿Cómo? ¿Por qué?
1: Porque tiene la caja negra.
2: Yo no dije nada, madre.
3: Siempre tiene una novedad para mí. Me gusta.
0: Pero bueno, ¿qué decimos, Raimunda? ¿De qué nos va a hablar?
2: Ahí les voy, les voy a decir de esta apuesta tan absurda que terminó en tragedia.
3: Ay, todas las apuestas y los juegos son de Lucifer.
2: Cállese. Satanás. Zorrita, ¿usted ha hecho alguna apuesta y que usted haya ganado, perdido, pero ha hecho alguna apuesta?
1: Ah, en alguna ocasión sí he apostado a los gallos, allá en México.
2: A los gallos.
1: Y sí, gané la primera.
0: Y luego.
1: Y es que me habían. Mi carro me lo quitaron, güey. Ya es que ahí los. Las antialcohólicas que les llaman.
2: Ajá.
1: Y yo cobraba una feria. Y fui, aposté lo que tenía y gané. Y saqué el carro, güey. Y dije, ya traigo la suerte. No, cuando fui otra vez, me quitaron todo lo que había ganado.
0: Hasta el carro otra vez.
2: No, se pasó de tatema, güey.
0: El estratus verde que tenías,
1: Las apuestas, gambling, les llaman.
2: Exactamente, usted sí sabe. Le voy a preguntar acá la cosa rara, Arias, la madre Jota.
3: A ver.
2: ¿Ha hecho alguna apuesta? ¿Ha ganado o ha perdido? ¿Cómo le ha parecido cuando hace una apuesta?
3: Fíjate que he tenido suerte siempre y cuando no sea muy ambicioso. O sea, por ejemplo, si apuesto a los gallos, la cantidad determinada gano. En la ruleta gano, en los casinos gano, pero nada más una vez.
2: Usted tiene suerte.
1: O sea, tienes suerte en el juego, desafortunada en el amor.
3: Oh. Sí. Ah. Se nota mucho. Ahorita.
2: Vámonos.
3: Está rica.
2: Vámonos a preguntarle a la madreada. Usted, la misma pregunta.
0: Sí,
2: ¿ha apostado?
0: Sí.
2: ¿Qué le ha parecido? ¿Ha ganado? ¿Ha perdido? ¿Qué pasa?
0: He perdido, la verdad, y se hace vicio, güey.
1: Sí, se hace vicio.
0: Sí, güey, o sea, llegó un tiempo que yo iba mucho al casino y apostaba en la ruleta, güey.
2: Sí,
0: güey, o sea, de primera vez decía, me llevo unos, por ejemplo, apostaba en México, ¿no? Me llevo unos 1,000 varitos, y pues no sé, unos $100, y apostaba y ya, nada, 200, pues ya jale, ya recuperé esos 100 y así me la iba, pero llegó un tiempo que se me hizo vicio, güey, ya iba perdiendo 100, 200, $300, güey.
1: De hecho, la adicción se llama ludopatía.
2: Y ahí te quedas, ¿verdad?
0: Ahí te quedas, güey.
1: Y dicen que es la peor adicción porque lo haces en tu juicio, güey.
2: O sea, sabes que estás ahí, pero no quieres.
1: Por ejemplo, uno que a mí me gusta el alcohol, a la madre Jota.
0: Ajá.
1: Pero los hombres.
2: Algunas cosas.
1: Aquel güey que le gusta el camino de lodo. Todos tenemos adicciones distintas aquí en el convento.
0: Pero esa menos la mía, güey.
1: Se enoja.
2: Sí, güey. Se enoja porque es verdad.
0: No, hijo de su pinfloy, hombre.
2: Ahorita les voy a decir por qué.
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1: Seguimos con la zorra inmunda, que nos trae nada más y nada menos que el tema de las apuestas.
2: Pues ya que la llamaría la bueno, ahí le va. ¿Qué es lo que pasó, güey, con esta situación, güey? ¡Nombres de ruso, rápido!
3: Iván.
2: Sí, pero en esta ocasión no es. Pero bueno, es que ¿saben qué?
1: Se la aventó buena la madregota.
2: ¡Ahí les va!
1: ¡Pregúntale a la zorrita!
2: ¿Nombres de rusos?
3: Slobosky.
2: Puede ser. ¿Nombres de rusos?
1: Tronkovsky.
2: No, güey, no, tú ya te estás inventando. Era nada más y nada menos.
3: ¿Vladimir?
2: No. Era nada más y nada menos.
3: ¿Vladimir Putin?
2: Sí, también, güey, pero háganse cuenta que esto pasó en la Unión Soviética.
3: Ah, Petrovska, la rosca.
4: Cuando todavía estaba la Gran Tartaria.
2: Era el piloto y
1: no
2: el copiloto.
1: No saben ni lo que es la Gran Tartaria.
2: Sí, güey, está fregando. Bueno, el capitán Alexander...
4: ¡Usted, no yo!
2: ...Klubey. Y el piloto era de apellido Sirno.
1: ¡Ah!
2: Rusos, güey. Pues bueno, la cuestión aquí es de que piloto y copiloto... Ya tenían obviamente muchísimas horas de vuelo, que iban de Rusia para allá y luego que de acá para acá, güey. Y en una de esas, en uno de esos vuelos, le dice el copiloto al piloto, le dice, oye, güey, ¿qué hacemos? Estamos medio aburridos, güey, ¿qué hacemos, güey? Ya habían despegado, güey, el avión, que estamos aburridos, ¿qué hacemos, güey? Y le dice el copiloto al piloto, ¿sabes qué, güey? Te hago una apuesta, güey. ¿A qué no puedes aterrizar el avión... A ciegas, güey. Y el piloto. No manches, güey. Traemos 97 pasajeros, güey. ¿Cómo me pides eso? Pues sí, güey. ¿Estamos aburridones o qué? ¿Jalas o no? Arre, te acepto la apuesta, güey. Estaban en pleno vuelo. Y lo que se les ocurrió, dijo, ¿sabes qué? Simón, güey. Voy a aterrizar el avión a ciegas,
1: güey. No.
2: Agarraron unos chalecos que tenían ahí regados, güey. Los pusieron en los vidrios, güey, del avión.
3: Taparon la visión.
2: Taparon, exactamente, hijo. Chécate, perro, ¿cómo estoy? Para que aprendas. El piloto al copiloto, güey. Taparon todos y el piloto, güey, pues nada más con los instrumentos, güey, se empezó a basar porque ya iban a aterrizar, güey. Ahorita lo voy a aterrizar, perro. Pues empezó con los instrumentos, güey.
1: No,
2: espérate, es que eran 97 pasajeros. La cuestión aquí es de que dijo, ahorita lo voy a aterrizar, güey. Ya cuando iba bajando, dijo, a ver, quítame, a ver si voy bien. ¿Cuál, güey? Ya estaban en la pista. Pues cállate, güey, que se estrelle el avión, güey.
1: No.
2: Con 97 pasajeros,
3: no, no.
2: Güey. Simona la mola, güey. Pues bueno, desgraciadamente midió mal la altura antes de tocar tierra. Y bueno, de las 70, de las 94... 63 tras el impacto y 7 en el hospital viajaban en su interior, murieron, güey.
1: Ah.
2: 15 años de cárcel porque el piloto sobrevivió, güey.
1: Ah, qué perrón.
2: El copiloto, al ver la situación.
3: ¿Cuál perrón?
2: No, güey.
1: Está vivo, güey.
2: Sí, pero espérate, güey. Obviamente, 15 años de cárcel. El copiloto se levanta, güey. Y pues a los cuerpos y todo. Le dio un paro cardíaco ahí, güey. De verdad, la situación, güey. Y todos murieron por una absurda apuesta, güey. Hágame el refregado favor, güey. Ahí está, perro.
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1: Oiga, señores, pues bueno, vámonos nada más y nada menos que ya con la siguiente hora del Depa 54 Radio Show, con la Zorra Inmunda, con la Zorrita, con la Madre Jota y por supuesto su servidor, la Madriada.
2: Simona la Mona.
0: Y va a ser muy especial porque yo les voy a dar. Hoy me siento así como que muy very generosity. Y les voy a dar no solamente la comida, sino también el postre, perros.
1: Ah, o sea, que trae receta, el recetario de la Madre Jota.
0: El recetario de la Madre Jota, con comida y con postre.
1: Y además, la Zorrita nos trae.
3: Fíjate que traigo el caso interesantísimo de un gángster de allá de los años de 1934.
1: ¡Ah, la de los perrones!
3: De los de antes, de los buenos.
1: Exactamente. Pues bueno, señores, no se despeguen la siguiente hora. Recuerde que está la Zorrimunda, la Zorrita, la Madre Jota y por supuesto la Madriada en el convento. ¡Chao!

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1: ¡Vámonos! Al momento recetario, al momento culinario, al momento que usted tenga recetas para comer.
2: Exactamente, el recetario de la Madre Jota, donde las recetas siempre tienen más fe que posibilidad de éxito. Y en esta ocasión yo quiero invitarlas a Dorada y Riz a preparar un caldo levanta exes.
3: Ah, carajo. ¿A qué se refiere con exes, eso, Madre Jota? ¿Exes de expareja o...?
2: Exparejas, exactamente. Como, cuando uno dice, güey, todo lo que vivimos lo olvidó forever.
3: Yo pensé que era de exes fecales.
1: Sí, también, pues, ¿qué pasó? ¿Cómo está el business?
2: Entonces, hay momentos en que uno piensa que no vuelve con el, que el ex nunca volvería con uno hasta que vuelve a probar, como por ejemplo yo, las papas que le daba al gordo con eso.
3: ¿Pero volvían son con agua de calzón o por qué vuelven?
2: No, por la fe, hermana, por la fe.
1: Que le tiene una.
2: Ok, vamos con los ingredientes, mis días preciosas. Como siempre, los ingredientes son fáciles de obtener. Los ingredientes de seguro los tienes en casa.
1: Agua, para el caldo, va, primero.
2: Exactamente, tres tazas de agua bendita o de las llaves. Nadie lo va a notar.
1: Te tomo de hervir, dice.
3: Aquí como quiera sale limpia. Allá en México sale hasta con heces fecales.
1: Sí, güey.
2: No, son topodillos, güey. Pero si la hierven, no pasa nada. Bueno, a mí no me daba el olor de nada.
1: Te puede tragar agua del charco, güey, no le pasa nada.
4: Sí, usted tiene un estómago de trituradora.
2: Trituradora de basura. Pues gracias, señor, por esa trituradora en vez de panza. Vamos también a ocupar una cebolla morada. Esta, pero jugosa, gorda.
1: ¿Cómo sabemos que están jugosas?
3: La muerdes, güey.
1: ¿Y la cebolla?
2: También. Papi. Le quito la primera capa y debe de verse mate, no brillosa. Ok, mate. O sea, como que algo está cubriendo su luz. Dos hojas de laurel para darle apariencia de receta de ricos, güey. Ya ves que todas las recetas siempre le ponen una hierba.
1: ¿No más dos o tres?
2: Dos, porque laurel es muy caro ahorita. Toda inmunda.
1: O si tienes un árbol, ¿no te sale?
2: Pues, no hay árbol.
1: Estupidez. Sí, güey, ya no hables. Ya hay árbol de laureles, güey.
3: ¿Cuántos laurel? Ahorita sembramos uno, güey.
2: También. No deben faltar, y para que la inspiración sea total y sea completa, una foto del ex. Porque aparte,
3: esa ya es brujería.
2: Claro que no.
1: Sí, güey.
2: Los aromas los hacen volver.
1: Para no siempre. Te ha funcionado, ¿verdad? O sea, pura cebolla y laurel, güey.
2: Pues es que no come el perro. Yo no sé de qué vive. También vamos a ocupar sal al gusto y resentimiento al por mayor, mis vidas preciosas, en la preparación y el resultado cuando regresemos.
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0: ¡Vámonos con el recetario de la Madre Jota! Madre Jota, que nos trae el caldo para que regrese el ex.
1: El levanta exes, claro que sí, Adora. Pues bueno, ya después de haberle dado los ingredientes.
0: O sea, ni unos camaroncitos, ni nada. O sea, nomás el puro.
1: Unos ostiones.
0: Pura... O sea. La pura cebolla y el laurel, güey.
1: Y el arroz, es un caldo, güey.
0: Es aromático.
1: Somos pobres. ¿O sí? ¿Lo olvidas?
0: No, pero...
1: A ver, saca tu billetera.
0: Pero ¿cómo le vas a poner?
2: Ni una patita de pollo, algo. Ajá,
0: una menudencia.
3: No era aromático, madre.
0: Una molleja, güey.
3: ¿Por qué le quieren echar cosas, güey?
0: Una mollejita o algo,
1: güey. Pues si usted tiene, pues le echa. Yo no tengo, yo no le voy a echar. Sí, o sea,
2: que se calle el hocico.
1: Pues muy bien, Adolatirre. Esta es la preparación. Vamos a poner a hervir el agua, mientras revisamos Facebook a Dora Dirris, la dejamos hervir. Vamos a agregar la cebolla y,
0: La cebolla.
1: Pero la vamos a desgajar toda, o sea, todas las capas, así como si fueran confeti, güey. Porque necesitamos que saque
3: pero
1: todo.
3: Pero vas a llorar.
1: Vamos a, pues como lloro extrañando a...
3: Póngase, ¿sabe qué? Antes de que empiece, agarre un pedazo de cebolla, se la pone arriba en la cabecita. Ajá. Y ya no lloras, güey.
1: ¿En la mollera?
3: Exactamente.
1: Oh,
3: es un tic, en serio. Neta.
1: Mira la zorra.
3: Neta, güey, hágalo.
1: Allí en el restaurante de las tres guardas donde trabajaba siempre tenían caldos, ¿verdad?
3: Exactamente. No sé de eso, perro.
1: Ok. Y luego. Güey, esto es very important porque esto no es electrónico. Ustedes deben de tener una foto del vato, güey, o de la mujer en cuestión, porque también se la vamos a poner al caldo a Dora Dirris. Y ahí está el secreto.
3: Se lo metes.
2: Eso es un ritual satánico, madre Jota.
1: ¿Usted cree?
3: Sí, güey. Ese no es un...
1: ¿Ya ve cómo le fue al Benjamín?
0: ¿Franklin? No,
1: que el esposo de Yolanda, güey.
2: ¿Saldívar?
1: No. Yolanda Saldívar no estaba casada, güey. No, uno de allá de la sierra, güey. Se empezó a derretir, güey.
3: Güey, vamos a ver quién.
1: Se empezó a derretir, hasta que se murió, güey.
2: No.
1: O sea, esa...
2: Cuéntanos más.
1: Esa receta no levantó al ex, más bien lo hundió lo más profundo.
2: Es que a lo mejor hizo al revés y por eso le salió el efecto a la inversa.
3: Le puso tres hojas de laurel, güey.
0: O se le quemó el agua, güey, por eso se derritió.
2: ¿Algo hizo mal?
0: Sí, güey.
1: Pues sabe, mi amigo, pero el caso es que Benjamín murió, Dora de...
2: ¿Botón?
1: No, Benjamín. Está bien bueno. Ay, no, quedó bien seco. Pues ahí está la receta, Dorados. Muchísimas gracias. Espero que les guste.

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0: 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Vámonos, señores, con la quísima zorrita que nos va a hablar de los gangsters.
1: Es como la perra se desquita conmigo todo el daño que ustedes le hacen.
0: Pero yo qué te estoy diciendo a ti, güey.
1: Que te calle.
0: Pues la que te dijo fue aquella, güey.
2: Pelea de mayates, pelea de mayates en vivo.
0: Ahora sí que no es pelea el lodo, es pelea por el lodo.
2: A ver quién se va por el camino del lado.
0: Exactamente.
2: Eva, bueno, vamos a hablar de los gangsters de antes.
0: Sí,
2: de los que tenían valores y principios. Bueno, se comenta, se rumorea.
0: Pero tenían leyes los güeyes.
2: Pero de aquí, de Estados Unidos, ¿algún gangster de aquí de Estados Unidos que conozcas, Madre J?
1: Nada más
3: sí, ese.
0: Al Capone.
1: Al Capone.
2: Al Capone.
1: Bonnie and Clyde.
2: Y si ya nos damos, por ejemplo,
1: Mama
2: más,
1: Baker.
2: Sí, y si nos damos más atrás, Billy the Kid en el viejo oeste.
3: Ah,
2: ese ya es muy atrás. Pero nos vamos a transportar a.
0: En la que en la noche Chicago se murió.
2: Y también hubo una masacre de San Valentín.
0: ¿Qué dije yo?
2: El 14 de febrero, en el Día del Amor y la Amistad. Pero bueno, vámonos contigo, mi queridísimo Silvestre. Así le dicen a
3: la madreada.
2: A la madreada le dicen el Rambo.
0: ¿Por qué?
2: Porque Silvestre es el talón.
3: ¿No? Es correcto.
2: Pero, ¿algún valor que tuvieran los gangsters de antes?
0: Pues que no se metían con la familia.
2: Ah, ese era un código muy. Era un código no escrito, pero era de respetar a la familia porque ellos no tienen nada que ver.
0: Exacto.
2: Algo que ya se perdió, sobre todo en México, que ya se meten hasta con. Hasta con el perro.
0: Sí, güey.
2: Y las pulgas del perro, ¿no? O
0: sea, ay, pregúntale a este sobre de perros, ¿da?
2: Madre Jota.
1: Ay, que también allá está ya con el eterno.
2: ¿Algún otro valor que tuvieran en aquel entonces?
1: En aquel entonces, la cuestión de los negocios eran muy, muy legales. O sea, tanto de producto, tanto de dinero, se acabó. Te doy, me das.
2: Ah, o sea, era, por ejemplo, ibas a comprar cierta cantidad y te la daban tal cual.
1: Tal cual, la calidad era y exactamente, y el dinero tal cual era sin problemas.
2: Es correcto. Y mi queridísima zorra inmunda, ¿algún valor?
3: Fíjese que yo creo que era más o menos la lealtad, pues.
2: También la lealtad
3: era muy importante, güey.
2: Porque hoy en día todos se traicionan, no, es que se empinan. Sí. Pero bueno, ahorita les voy a decir qué es lo que hacía este gángster que se ganó el apodo del Robin Hood mexicano.
0: Ah.
2: Está aquí en Estados Unidos. ¡Simón!
0: ¡Simón!

0: vámonos rápidamente. Ahí les va porque voy a hablar de la historia de el gángster que en vida fue apodado Pretty Boy.
1: ¡Ah, Pretty Boy!
0: O sea, el chico guapo, por así decirlo, porque vestía bien y le gustaba pues andar. Ya es que antes eran como que muy líneas todo.
1: Sí, con trajecito.
0: Con gabardinas, sí, con sombrero así de esos cortos.
2: Muy a la italiana.
0: Exactamente, al estilo de la mafia siciliana. Y este vato se dedicaba a robar bancos. O sea, robaba bancos, pero dirán, pero ¿por qué se volvió, o sea, el Robin Hood americano? Porque lo hacía mucho, sobre todo en Oklahoma, robaba bancos, y él llegaba, y pues en aquel entonces uno diría, pues, robaban $80, que era mucho en aquel entonces, $100.
2: ¿Sí?
0: Era, en aquel, como la moneda estaba muy... Y era mucho dinero en aquel entonces. Entonces, este vato lo que hacía es, entraba a los bancos, y se llevaba, por ejemplo, un motín de $80, que ya era... Pues ya estaba cuajado, mi amigo. Y se iba. Pero antes de irse, lo que hacía, y para ayudar a la gente, es que quemaba las hipotecas de las personas.
2: Oh.
0: O sea, llegaba al banco y ellos están así, a las hipotecas, ¿no? Que ahí está el archivo. Llegaba y los quemaba para que ya no hubiera registro y que las personas que le debían al banco, que en totalidad era gente pues pobre, de escasos recursos, pues básicamente quedaban liberados de esa deuda.
1: Ahí, ¿por cómo?
0: Entonces lo que él hacía era, entraba al banco, saqueaba lo poquito que había en aquel entonces, que eran $80, $100, se los llevaba, pero antes de quemaba las hipotecas y de esta forma ayudaba a la gente que vivía en la pobreza.
2: Ah, por eso en Spy Who Shagged Me le decían, no seas güey, ¿cómo pides $25,000,000,000 si estás en el 63? No hay $25,000,000,000 en un banco.
0: Ah, exacto. Es que no hay dinero para... Por eso dicen que el dinero no existe. Por ejemplo, si Elon Musk quisiera su dinero, denme todo mi dinero en efectivo. No hay. O sea, no hay dinero. ¿Sí me explico?
2: Sí.
0: Pero ahí va. El caso es que este tipo, en el año de 1934, entró a un banco y ahí le lo estaban esperando.
2: En plena depresión, güey.
0: Y pum, pum, lo mataron. Y apenas llevaba $120, que uno diría, $120 hoy en día, pues es nada. Pero en aquel entonces era una feria. Lo mataron y fue tanta la fama de este tipo que en su funeral reunió nada más y nada menos que a 40,000 personas que le agradecieron de todo lo que había hecho por ellos, de haberlos liberado de lo que las deudas que básicamente los liberó al quemar las hipotecas.
1: Ah, todo un héroe.
2: Ay, qué bonito.
1: La marejota también es un héroe.
0: ¿Por qué?
1: Porque quema, pero...
0: Dora la fumadroga.
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5: ¿Qué tal, amigos de la Cápsula Deportiva? Hoy se ha escrito una página dorada en la historia del fútbol sudamericano en esta fiesta futbolera 2026. En un partido no apto para cardíacos, celebrado en Boston, Paraguay ha dado el gran batacazo y elimina a la tetracampeona del mundo, Alemania, en la tanda de penales. Un duelo de 16avos de final que terminó empatado 1-1 en los 120 minutos y que se definió con drama absoluto desde los 11 pasos. Desde el silbatazo inicial, la tónica fue clara, una Alemania dominante con la posesión del balón, rozando el 77%, pero topándose de frente contra una muralla guaraní impenetrable. Paraguay aguantó con orden, cerrando espacios y apostando a la contra, y la recompensa llegó al minuto 41, destello individual de Miguel Almirón, asistencia precisa de Matías Galarza, y Julio Enciso aparece sin marca para conectar un soberbio cabezazo que dejó sin opciones a Manuel Neuer. La albirroja se iba al descanso con la ventaja. Para la parte complementaria, los dirigidos por Julian Nagelsmann adelantaron líneas con desesperación. La paridad llegó rápido, al minuto 53, cuando Kai Havertz aprovechó un gran centro de Florian Wirtz para decretar el 1-1 definitivo. A partir de ahí, el juego se volvió ríspido, físico y muy táctico. Hubo un gol anulado a Alemania por el VAR sobre el final, Mundial, atajadas monumentales del arquero paraguayo Orlando Gil, y el desgaste llevó el juego inevitablemente a los tiempos extras, donde el marcador no se movió. Y llegamos a la definición máxima. El drama creció cuando Havertz falló el primer disparo teutón. Pese a que Sanabria también erró por los sudamericanos, los fallos posteriores de los alemanes Voltemade y Jonathan Tah terminaron sentenciando la historia. José Canales se vistió de héroe al cobrar con una frialdad absoluta el penal definitivo, poniendo el 4-3 final en la tanda para desatar la locura paraguaya en Boston. Con esto, Paraguay avanza con garra y corazón a los octavos de esta fiesta futbolera, esperando al ganador de la serie entre Francia y Suecia. Hazaña histórica de la albirroja. Hasta aquí la información. Nos vemos en la próxima cápsula deportiva.
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0: callado la Diris, pues bueno, ya regresamos al Comento Show, pero para darles una noticia bastante triste.
1: ¿Cuál? ¿Por qué triste?
0: Pues porque ya nos vamos.
1: ¡Ah! La verdad, sí, muy triste, señores. Llegó el momento de despedirnos, pero recordarles que nos puede seguir en las redes sociales. Ahí nos va a encontrar y ahí va a encontrar toda la zarpa de videos que subimos, que hemos tenido entrevistas con artistas, pero entrevistas diferentes. Una entrevista única, manera de preguntas que a veces nadie es capaz de responder. Y si no responden, pues los mareamos,
0: ¿verdad? Y también tenemos música, mucha música de cada uno de los artistas invitados que tocan sus versiones remasterizadas, corregidas y aumentadas.
1: Exactamente. Tenemos desde Yuri, Edén Muñoz, los Capibaras cuando eran amigos.
2: Jorge Medina.
1: Bueno, José todos. Cuen. Hasta de Valentín Elizalde. Ah, caray, no va.
0: No, no, ya estaba de piñata nomás.
3: Que bueno, hables.
1: Tranquilo.
2: Cae gordo.
1: Búsquenos ahí como. Con tu Pink Floyd. Búsquenos como el Comento Show, así. El Comento Show, así nos va a encontrar para que usted nos siga ahí en las redes sociales. Muchas gracias, riquísima Raimunda.
3: Oye, muchísimas gracias, madre, a toda la gente. Un abrazo, que andamos ya de otra vez.
1: Exactamente, muchísimas gracias, servidor Aaron Martínez, la madreada. Y por supuesto, nada más iremos que la madre Jota. Gracias.
0: Ay, muchísimas gracias a todo el mundo. Los abandono forever and ever.
1: Mi zorrita.
2: Nos despedimos con el libro de Wences y su grupo Lao.
3: Ese ya ni existe, güey. Cállate.
2: Pero dejó su libro. ¿A poco hiciste los dos apóstoles y dejaron su libro? Pero ahí les ahí les va. Ni de bebé te cargaron tanto como te cargará la fregada.
1: ¡Ah!

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1: ¿Qué tal, amigos de la Cápsula Deportiva? Hoy se ha escrito una página dorada en la historia del fútbol sudamericano en esta fiesta futbolera 2026. En un partido no apto para cardíacos, celebrado en Boston, Paraguay ha dado el gran batacazo y elimina a la tetracampeona del mundo, Alemania, en la tanda de penales. Un duelo de 16avos de final que terminó empatado 1-1 en los 120 minutos y que se definió con drama absoluto desde los 11 pasos. Desde el silbatazo inicial, la tónica fue clara. Una Alemania dominante, con la posesión del balón, rozando el 77%, pero topándose de frente contra una muralla guaraní impenetrable. Paraguay aguantó con orden, cerrando espacios y apostando a la contra. Y la recompensa llegó al minuto 41. Destello individual de Miguel Almirón, asistencia precisa de Matías Galarza y Julio Enciso aparece sin marca para conectar un soberbio cabezazo que dejó sin opciones a Manuel Neuer. La albirroja se iba al descanso con la ventaja. Para la parte complementaria, los dirigidos por Julian Nagelsmann adelantaron líneas con desesperación. La paridad llegó rápido, al minuto 53, cuando Kai Havertz aprovechó un gran centro de Florian Wirtz para decretar el 1-1 definitivo. A partir de ahí, el juego se volvió ríspido, físico y muy táctico. Hubo un gol anulado a Alemania por el VAR sobre el final, atajadas monumentales del arquero paraguayo Orlando Gil, y el desgaste llevó el juego inevitablemente a los tiempos extras, donde el marcador no se movió. Y llegamos a la definición máxima. El drama creció cuando Havertz falló el primer disparo teutón. Pese a que Sanabria también erró por los sudamericanos, los fallos posteriores de los alemanes Voltemade y Jonathan Tah terminaron sentenciando la historia. José Canales se vistió de héroe al cobrar con una frialdad absoluta el penal definitivo, poniendo el 4-3 final en la tanda para desatar la locura paraguaya en Boston. Con esto, Paraguay avanza con garra y corazón a los octavos de esta fiesta futbolera, esperando al ganador de la serie entre Francia y Suecia. Hazaña histórica de la albirroja. Hasta aquí la información. Nos vemos en la próxima cápsula deportiva.
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1: ¿Qué tal, amigos de la Cápsula Deportiva? Hoy se ha escrito una página dorada en la historia del fútbol sudamericano en esta fiesta futbolera 2026. En un partido no apto para cardíacos, celebrado en Boston, Paraguay ha dado el gran batacazo y elimina a la tetracampeona del mundo, Alemania, en la tanda de penales. Un duelo de 16avos de final que terminó empatado 1-1 en los 120 minutos y que se definió con drama absoluto desde los 11 pasos. Desde el silbatazo inicial, la tónica fue clara: una Alemania dominante con la posesión del balón, rozando el 77%, pero topándose de frente contra una muralla guaraní impenetrable. Paraguay aguantó con orden, cerrando espacios y apostando a la contra, y la recompensa llegó al minuto 41. Destello individual de Miguel Almirón, asistencia precisa de Matías Galarza y Julio Enciso aparece sin marca para conectar un soberbio cabezazo que dejó sin opciones a Manuel Neuer. La albirroja se iba al descanso con la ventaja. Para la parte complementaria, los dirigidos por Julian Nagelsmann adelantaron líneas con desesperación. La paridad llegó rápido, al minuto 53, cuando Kai Havertz aprovechó un gran centro de Florian Wirtz para decretar el 1-1 definitivo. A partir de ahí, el juego se volvió ríspido, físico y muy táctico. Hubo un gol anulado a Alemania por el VAR sobre el final, atajadas monumentales del arquero paraguayo Orlando Gil, y el desgaste llevó el juego inevitablemente a los tiempos extras, donde el marcador no se movió. Y llegamos a la definición máxima. El drama creció cuando Havertz falló el primer disparo teutón. Pese a que Sanabria también erró por los sudamericanos, los fallos posteriores de los alemanes Voltemade y Jonathan Tah terminaron sentenciando la historia. José Canales se vistió de héroe al cobrar con una frialdad absoluta el penal definitivo, poniendo el 4-3 final en la tanda para desatar la locura paraguaya en Boston. Con esto, Paraguay avanza con garra y corazón a los octavos de esta fiesta futbolera, esperando al ganador de la serie entre Francia y Suecia. Hazaña histórica de la albirroja. Hasta aquí la información. Nos vemos en la próxima cápsula deportiva.
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2: Si alguno de los presentes tiene algún impedimento para esta boda, que lo diga hoy o que calle para siempre.

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1: ¿Qué tal, amigos de la Cápsula Deportiva? Hoy se ha escrito una página dorada en la historia del fútbol sudamericano en esta fiesta futbolera 2026. En un partido no apto para cardíacos, celebrado en Boston, Paraguay ha dado el gran batacazo y elimina a la tetracampeona del mundo, Alemania, en la tanda de penales. Un duelo de 16avos de final que terminó empatado 1-1 en los 120 minutos y que se definió con drama absoluto desde los 11 pasos. Desde el silbatazo inicial, la tónica fue clara: una Alemania dominante con la posesión del balón, rozando el 77%, pero topándose de frente contra una muralla guaraní impenetrable. Paraguay aguantó con orden, cerrando espacios y apostando a la contra, y la recompensa llegó al minuto 41. Destello individual de Miguel Almirón, asistencia precisa de Matías Galarza y Julio Enciso aparece sin marca para conectar un soberbio cabezazo que dejó sin opciones a Manuel Neuer. La albirroja se iba al descanso con la ventaja. Para la parte complementaria, los dirigidos por Julian Nagelsmann adelantaron líneas con desesperación. La paridad llegó rápido, al minuto 53, cuando Kai Havertz aprovechó un gran centro de Florian Wirtz para decretar el 1-1 definitivo. A partir de ahí, el juego se volvió ríspido, físico y muy táctico. Hubo un gol anulado a Alemania por el VAR sobre el final, atajadas monumentales del arquero paraguayo Orlando Gil, y el desgaste llevó el juego inevitablemente a los tiempos extras, donde el marcador no se movió. Y llegamos a la definición máxima. El drama creció cuando Havertz falló el primer disparo teutón. Pese a que Sanabria también erró por los sudamericanos, los fallos posteriores de los alemanes Voltemade y Jonathan Tah terminaron sentenciando la historia. José Canales se vistió de héroe al cobrar con una frialdad absoluta el penal definitivo, poniendo el 4-3 final en la tanda para desatar la locura paraguaya en Boston. Con esto, Paraguay avanza con garra y corazón a los octavos de esta fiesta futbolera, esperando al ganador de la serie entre Francia y Suecia. Hazaña histórica de la albirroja. Hasta aquí la información. Nos vemos en la próxima cápsula deportiva.
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1: Llega el último martes de junio, el último día de junio, y hoy juega la selección mexicana contra Ecuador. Pati Sánchez, hola, hola, ¿cómo estás?
2: Es correcto, el día de hoy nuestra selección mexicana contra Ecuador, un partido que a mí sí me da miedo, ¿eh? Me da miedito.
1: Ay, nanita.
2: Vamos bien, pero me da miedo.
1: Mira, les voy a decir una cosa, ya ves que a mitad de esta justa deportiva, o hace unas semanas, en los primeros partidos de Ecuador, ya querían darle cuello al director técnico de Ecuador, ¿eh? Decía, no, que no sirve, que no está funcionando.
2: Ah, sí, ya querían despacharlo.
1: Y ahorita, mira, ya es otra historia. Hay que decir que la última vez que se enfrentaron México y Ecuador, estos mismos cuadros quedaron empatados, Patricia.
2: Ay,
1: pero
2: mío.
1: Ahí es ganar o ganar, hoy es ganar o ganar.
2: ¿Quién se lo llevará? No pueden empatar, tiene que ganar.
1: Ganar
2: la selección.
1: ¿Nos iremos a penales o qué irá a pasar? Vamos viendo, así que ¿quién ganará hoy? Estamos platicando de eso, por supuesto.
2: Es correcto, oigan, también es día de las redes sociales, ya más adelante vamos a hablar de eso. Una de las herramientas que todos los días usamos.
1: Y hablando de eso, recuerden que pueden meterse a nuevaonda.com. Es una app de deportes, espectáculos, salud y mucho, mucho más para que ahí la tengan en cuenta. Nuevaonda.com.
2: Es correcto, ahí pueden ustedes encontrar toda la información que aquí también les comentamos. Y también métanse a nuevanews.com. Nuevanews.com, también hay esta página de información donde encuentran espectáculos, deportes, temas de política, en fin, para estar bien informados.
1: Por lo pronto aquí arrancamos con Mauro Hernández, Pati Sánchez, esto es Club Hit Latino.
2: Comenzamos.
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2: 30 de junio es el día de decirle adiós a este mes. Ya vendrá julio. Ay, ay, y los memes de Julio Iglesias, Patricia.
3: No, hombre, desde junio andan con eso.
2: Desde enero, creo.
3: Sí, caray. Oye,

0: hay gente que se avienta 30 minutos.
1: ¿Tú crees que pueda pasar una hora así?
0: Sí.
1: Ya son las 12.
0: Sí. Una hora. Por ejemplo, cuando estás esperando a alguien en una fila de algún servicio, en el auto, esperando a que tu chica salga de bañarse, o yo qué sé, estás ahí esperando. Sí le andas dando una hora o desperdicias el tiempo ahí, pero ¿cuánto le dedicamos a esa red social? ¿O cuántos videos vemos diariamente también, Patricia?
1: Sí, la verdad es que sí, ya saben que TikTok, Instagram, Facebook, dicen que Facebook es la más usada en el mundo. Yo creo que también TikTok por ahí va, pero bueno, ustedes las utilizan, ¿qué hacen con ellas? Vive de las redes sociales, ese es todo un tema, los influencers.
0: También.
1: Que es una esclavitud total.
0: Hay gente que si, por ejemplo, se le va el wifi o ya no tiene redes, se le acabó el mundo, se le va la luz y olvídese.
1: Porque es lo único que hacer últimamente.
0: Y hay gente que gana, solamente gana dinero de ahí. ¿Usted gana lana o solo lo presenta así nomás, no? Y ojo, ojo, porque si usted viene de turista aquí a Estados Unidos y trabaja en redes, podría ser deportado.
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1: Siempre bien informado, que no me lo agarren con el guarache en la cabeza, hombre. Mejor que se vea que sí saben cómo debe de ser. Y es que hay que decir que en California, ay, ay, ay, lo que encontraron, Patricia, está de miedo, de terror.
2: Fíjate que sí, totalmente. Así como se los digo, hallaron fosas con más de 100 perros, 100 perritos. Esto en un santuario de California. Las autoridades del condado de Humboldt localizaron los restos de al menos 117 perros.
1: No lo puedo creer.
2: En dos fosas comunes dentro del santuario de Miranda.
1: 17 fosas.
2: Es una cantidad enorme, porque fíjate que es un refugio que se promocionaba como de no sacrificio durante una investigación por presunto maltrato animal, pero pues ya es de fraude y conspiración. La oficina informó que tras una segunda orden de cateo, pues encontraron estos cráneos de perritos, y en total 117.
1: Oye, y luego escuchen esto también, encontraron microchips sueltos, alrededor de 600 collares también en un granero. Entonces, esos animalitos le pertenecían a alguien, Patricia, y fueron sacrificados. Es lo peor de todo, ¿no?
2: Sí, la verdad es que sí, esto sí se tiene que sancionar, investigar, claro. Porque sabemos que el maltrato animal pues es de los delitos que pues se castigan y sí se pagan aquí en Estados Unidos.
1: Sí, sí, sí. Entonces imagínense, ya vieron los microchips que recuperaron para identificar, ajá, los animales y poder reconstruir su procedencia y poder avisarles a los familiares, si saben que aquí está. Imagínate que la familia perdió un perrito hace, no sé, 2 meses, 3 meses, un año.
2: ¿Sabes qué es lo más triste? Que los veterinarios forenses y el personal del departamento radiografiaron a 70 perritos y determinaron que muchos presentaban fragmentos de bala. O sea, no sé si de esa forma terminaron con ellos, te están investigando, pero sí hay que seguirle la pista a esto porque estamos hablando de maltrato animal.
1: Imagínense un santuario, ¿no? Donde se supone que iban a proteger a los animales, los encontraron ahí, o sea, los enterraron, los sacrificaron,
2: sí,
1: los mataron.
2: Qué barbaridad.
1: Terrible.
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1: Escuchas a Patti Sánchez y a Mauro Hernández en Club Hit Latino. Gracias a la gente que siempre está en contacto con nosotros desde cualquier lugar. Cada día somos más ciudades, ¿eh? Y esperemos que así sea y que no va a llegar la inteligencia artificial. Esperemos que no, que digan, ya no queremos un Patti, un Mauro, queremos ser inteligentes. No, imagínate.
2: O sea, unas voces, o mira, con todo lo que hemos estado al aire, de ahí se me hace que las podrían hacer.
1: ¿Tú, no estás dando ideas, Patti? ¿Qué estás hablando?
2: Nada nuevo bajo el sol. No. Que no exista ya, pero a ver.
1: Bueno, a menos de que nosotros, imagínate que yo pudiera emular mi voz con la inteligencia artificial y hacerla igual a imagen y semejanza y poder venderla y distribuirla. También esto estaría padre.
2: Eso sería de gran ayuda para nosotros. Así como, no sé, multiplicarnos.
1: Puede ser, puede ser. Y es que ahora la inteligencia artificial le está impulsando la productividad, pero también amenaza algunos empleos, ¿no? Y es que el desarrollo de la IA plantea algunas cosas sobre el futuro trabajo y la distribución de los ingresos, porque mucha gente dice, me sale más barato tener una inteligencia artificial que un muñeco, que un hombre. Entonces, muchas industrias de los Estados Unidos, con mucha exposición de la inteligencia artificial, han registrado un crecimiento de empleo menor que otras industrias menos expuestas. Entonces, lo que se han estado dando cuenta, Patti, es que las empresas que están utilizando la inteligencia artificial han tenido riesgos, ¿ok? Así que los humanos estamos ganando hasta este momento.
2: En esa parte sí, porque estaba yo leyendo que la automatización también puede debilitar el consumo. Ajá. O sea, lo que estás diciendo, ¿no? Sí. Porque si la automatización inducida por la IA desplaza los ingresos por trabajo y consumo, bueno, pues merma los incentivos. Total que es un cuello de botella en la demanda que se convierte en afectaciones justamente para el consumo, que es de donde se saca la ganancia.
1: Sí, hay que decir que las compañías tecnológicas de servicios más grandes son pues Amazon, Microsoft, Google, Oracle de IBM y muchas más, que bueno, pues gastan billones de dólares en inversiones con inteligencia artificial desde el año pasado hasta hoy, ¿no? Entonces, ahorita van a empezar a salir los números. ¿Será que ganamos esta batalla? Ojalá.
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2: Oigan, pues la justa futbolera no ha terminado. Lo que ya terminó, bueno, hoy prácticamente termina el mes Pride, ¿no? Mucha fiesta. Ya. El fin de semana, Nueva York, San Francisco, tuvieron un fiestón Pride y demás. Pero bueno, pues ya llega a su término, pero la inclusión existe, Pati, pero ¿no se te hace muy raro? Fíjate bien lo que te voy a decir, ¿eh? ¿No se te hace muy raro que ningún equipo de fútbol masculino tenga alguna persona con alguna preferencia sexual diferente? ¿No se te hace muy raro que nadie diga nada, que no haya ningún equipo ni de Inglaterra, ni de México?
3: ¿Que tengan a una persona
2: gay? Sí, ¿no? ¿Que existe
3: pues,
2: un gay?
3: Pues sí debería.
2: O sea, ¿o qué me dices? ¿Que todos los que están en esta justa deportiva, todos son heterosexuales? ¿Todos? Pues
3: eso parece. O a lo mejor no lo sabemos. ¿Será? ¿Verdad? A lo mejor no lo sabemos.
2: Entonces,
3: esto, no es público.
2: Esto te habla de un sesgo, ¿no? Muy importante, sobre todo en un mes tan importante, ¿no? Me gustó que en el fin de semana dejaran entrar banderas de la comunidad a los estadios. En Seattle,
3: ¿eso
2: por ejemplo,
3: no lo prohíbe la FIFA?
2: No lo prohibieron. Al contrario, dijeron, adelante, en enfrentos como con Irán, ¿no? Uh-huh. Irán y algunos países que no comulgan con este tipo de actividades, los dejaron pasar.
3: Mira, a lo mejor sí hay, pero no lo hacen público, no es de nuestro conocimiento, y también todavía yo siento que, no sé si haya una exclusión o discriminación dentro de la federación hacia algún jugador que tenga esas preferencias, que no tiene nada de malo.
2: Sí, sí, sí, y fíjate, hubo varios, personas, ¿no?, de la comunidad que estuvieron hablando, que son muy apasionadas del balompié, pero pues que dicen, no radica en que si tengo una preferencia sexual y me gusta el fútbol, ¿no? Entonces,
3: no.
2: Se lanzaron algunas comunidades a hablar acerca del tema, en decir que están en contra, ¿no?, de este tipo de sesgo que existe. Sí existe el Mundial de Fútbol Gay, ¿no?, y sí existe algunas otras justas.
3: Pero es un evento que lo sacas del evento central, el evento más importante para hacer, o sea, y estás ahí ya excluyendo, ¿te fijas?
2: Por ejemplo, el ser gay, o sea, te exime de no participar en una justa olímpica.
3: No debería.
2: Porque hemos visto gays participando en justas deportivas olímpicas.
3: Sí, no debería, ¿eh?
2: Y no en el fútbol, está muy raro, ¿no lo cree usted?
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1: Hablemos de show, yo quiero mi show, Mucha fiesta, pero también hay cosas que hay que hablar y que ponernos serio en cuanto al espectáculo se refiere, ¿no?
2: Sí, totalmente. Mire, vamos a hablar de Kate Middleton. ¿Ella qué es ahorita? ¿Es princesa?
1: Es la reina de Success, ¿no?
2: ¿Es reina ya? ¿Cuál es el nombramiento correcto? Bueno, ahorita lo buscamos.
1: Según yo sé, ella, la
2: reina. Oye, pero ya ves que ella padecía cáncer.
1: Sí.
2: Lo superó ya, afortunadamente.
1: Se separó de los de un poquito del...
2: De la vida pública.
1: Del reflector, ¿va?
2: Sí, totalmente. Pero hizo una hazaña que me parece hazaña porque, pues, aunque ya brincó la enfermedad, ¿es princesa de Gales?
1: Princesa de Gales.
2: Ándale, princesa de Gales. Muy bien, perfecto. Bueno, ella escaló las tres montañas más altas del Reino Unido en 24 horas.
1: Bueno.
2: Kate participó en una expedición en la que subió las tres cumbres más altas del Reino Unido en solo 24 horas para recaudar fondos y dar visibilidad a la lucha contra el cáncer. Ella, afortunadamente, pues ya se recuperó. Hay que recordar que es esposa del príncipe William, heredero del trono británico, y anunció haber ascendido en 24 horas las tres cumbres más altas de Inglaterra, Gales y Escocia. ¿Para qué? Para defender la atención de la salud física y emocional de los pacientes con cáncer.
1: Mira, eso habla sobre todo de esa resiliencia que puede existir. Imagínense una persona, ¿no?, que tuvo cáncer y que el reflector estuvo sobre de ella, ¿no?, y hasta se le miraba, pues hasta cabizbaja y demás, ¿no?, con ese ánimo que siempre tenía. Y esto es como un reforzamiento. ¿Qué pasa después de que vences una enfermedad? Es seguir dando los bríos, seguir dando la energía. Me imagino que debe estar cansada, Pati. No debe ser fácil superar todo esto, pero lo que tiene que hacer ante el ojo público es mostrar que sí se puede salir adelante, ¿no? Me parece muy bien, ¿no?
2: Sí, totalmente. Desde que anunció la remisión de su cáncer, la princesa de Gales pues ha retomado poco a poco la agenda pública, lo que tú decías. Y bueno, pues enhorabuena, ¿no? Qué bueno que ella está haciendo ese tipo de cosas. Ella... pues también señala que con esta situación pues quiere expresar esa empatía que debemos de tener con las personas que padecen la enfermedad.
1: Ella dijo, no solo es un esfuerzo físico, sino también es una oportunidad para explorar la vida más allá del diagnóstico y devolver algo a quienes me han ayudado, fue lo que puso en sus redes sociales la princesa de Gales.
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0: hace unas semanas el Father's Day. A ver, el tema del celular, Patricia, ya estuvo bueno. ¿Dónde sí y dónde no usarlo?
1: ¿Por ejemplo?
0: Ya es demasiado. En una reunión familiar, en un velorio, por ejemplo, en la escuela, en el auto. Yo creo que hay lugares en donde ya no deberían estar, restaurantes.
1: Pues ya nos quitaste todos los lugares.
0: Ah, no, pues tú quieres ir.
1: Vas a decir, la iglesia tampoco.
0: Sí. No, Pati, ¿me estás diciendo que la iglesia puede estar texteando ahí?
1: No. ¿Eso pero, por ejemplo, mira, en el carro, si tú no vas manejando, puedes ir metido tu celular.
0: ¿Y por qué no vas platicando con la persona de lado?
1: No quiero.
0: El otro día me percaté de algo, de verdad, que estábamos. Generalmente cuando salimos a comer, ¿no? Estamos platicando mi esposa y yo y así. Y mi hijo pues, se desespera mucho, ¿no? En las conversaciones hay que tratar de meternos.
1: ¿Por qué se desespera?
0: Porque estamos hablando de otros temas que a lo mejor no le importan al niño. De lo normal, de la familia.
1: Temas de adultos.
0: Entonces dices, no. Y entonces cuando hablamos de eso, ¿qué es lo primero que hacemos? Es darle el celular para que se entretenga. Y el otro día nos percatamos de ese error y dijimos, ¿sabes qué? Hay que bajar conversaciones para ellos. Entonces, ¿por qué la gente, los jóvenes, se aburren en las reuniones familiares? Porque los. Y es culpa de todos.
1: Uh-huh.
0: ¿Por qué? Porque los jóvenes no se entrometen en problemas, en conversaciones de adultos.
1: De adultos.
0: Y los adultos no se meten en conversaciones de jóvenes.
1: Muy poco. Tendrían que tener curiosidad. Oigan, ¿de qué están platicando? Y no, es que estoy ya tú interesarte y preguntar y integrarte. Pero eso generalmente no pasa y pues sacas el celular.
0: Pero es que es culpa de nosotros.
1: Sacas el celular.
0: Por ejemplo, si llega su hijo y le dice, ay, es que estoy viendo a Mr. Beast, y ese quién es. O sea, si usted no sabe qué es lo que ve en sus hijos, oye, no, que vi a Ricky Limón.
1: ¿Y ese quién es?
0: Si usted no sabe, entonces, ¿qué tipo de conversación va a llevar con sus hijos? Entonces, creo que la culpa es de nosotros. ¿Usted qué opina? ¿Dónde sí el celular y dónde no?
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1: Ay, no, de verdad es un tema que yo creo que todos cogemos. El celular en las reuniones familiares. Y es que el uso excesivo del celular dura más de 3 horas diarias. Y es que genera una dependencia, afecta la concentración, altera el sueño, no recuperas el control. Puedes desactivar las notificaciones que no son esenciales. Todo el tiempo. Yo lo tengo en silencio.
2: Sueño, vibre.
1: ¿Tú que lo tienes en silencio o lo tienes ruido?
2: Cuando ya no estoy elaborando ni así grabando o al aire, ya le pongo ruido. Okay. Para que donde lo deje, por ejemplo en la casa, pues si estoy en el baño y está en el cuarto, pues lo escucho y ya voy, para no traerlo todo el tiempo conmigo. Entonces le pongo el sonido para escucharlo.
1: Gran pregunta, ¿cuando vas al baño te llevas el celular, Patricia?
2: A veces sí.
1: Hijo, hermano, es que yo creo que todos lo hacemos, ¿eh?
2: Y dicen que es cochino eso.
1: Es cochinísimo.
2: Es cocino porque claro, tiene microbios ya.
1: Tiene las heces, las W.
2: Quítale esa, el case ese, límpialo.
1: No,
2: lo metas al baño. Ya. Si van a hacer el 2, concéntrense. Ahora entiendo por qué había revisteros algo de las tazas.
1: ¿Te acuerdas? Y aparte, ¿saben qué? Para el mal olor, cuando esté usted aventando todo lo que...
2: Bájale.
1: Descomiendo. No, bueno, bájale primero. Y el periódico. El periódico captura todos los olores. No huele cuando te metes con periódico.
2: Una canastilla así como de antes, con revistas y un periósquido.
1: Mira, es
2: preocupante. El periódico por si se acaba el papel.
1: El otro día sí, cuando dije, voy al baño, hijo, ten papá tu celular, me dijo.
2: Sí. ¿Ves el vicio tan grande que tienes?
1: El vicio. Entonces, ¿dónde sí y dónde no el celular? ¿En la escuela no?
2: ¿Dónde sí? En la escuela no. Hay que poner atención. ¿Dónde sí? ¿Qué otro lugar dijiste?
1: ¿En una reunión?
2: Ay, a veces sí. Ay, a veces
1: ¿por qué?
2: Sí. Bueno, no.
1: ¿Está aburrida la reunión?
2: Sí, o sea, porque si está súper entrado
1: no
2: y todo.
1: No vayas.
2: ¿Cómo que no vayas?
1: Sí,
2: no.
1: Si crees que la reunión va a estar aburrida,
2: las familiares,
1: vayas.
2: Que luego dices, ahí están hablando. Entonces ya como que uno ya deja de interesarse y es cuando lo agarras.
1: ¿Por qué?
2: Y empiezas.
1: ¿Por qué nos dejamos de interesar? Y por qué dices, ay, cambien de tema, ¿no? Para hablar de otra cosa.
2: No, porque ellos no también entrado. Mejor yo ya no tienen mi atención, yo me meto al cel.
1: A ver, si hay 5 personas hablando de política, las otras 4 también están hablando de política. Cambias de grupo, saben que en vez de irte a tu celular y disasociarte, mejor volteas con el otro. ¿Ustedes de qué están hablando?
2: No, mejor me disocio en mi celular. Los dejo y me disocio.
1: No, de verdad. Dese la oportunidad de conocer qué es lo que hablan los jóvenes.
2: ¿Y al baño? ¿Te lo vas a seguir llevando?
1: Al baño sí me lo vas a seguir. Pues estoy yo solo.
2: Ahí no se debe de llevar.
1: ¿Ay, qué les importa? Estoy
2: dicen
1: yo solo.
2: Que haces
1: mi alma.
2: Mejor sin celular.
1: Bueno, eso sí, se te tumba en la rodilla luego, cuidado.
2: Qué horror.
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1: Ay, ay, ay, celos tóxicos, la toxicidad. El otro día, fíjate, vayan a mis redes sociales, arroba Maurazo TV, que entrevisté a una hincha colombiana que me decía, ando buscando marido y ando buscando a alguien que acepte. Ándale. Una colombiana tóxica, dice yo. O sea, ¿cómo, por qué? Porque ya saben que así
2: lo
1: son.
2: Lo bueno,
1: pues,
2: que lo dice.
1: Lo bueno es que lo dice. Pero el tema es, ¿qué es toxicidad y qué no? Y es que se hizo viral un entrenador de fitness que perdió un cliente tras enviarle una foto de la justa deportiva. Dice, yo no hice nada malo.
2: ¿Quién se la envió? ¿Ella, él?
1: Ella, la entrenadora, hace cuenta, es entrenador de un cuate que va al gimnasio. Y la mujer contó en TikTok que la esposa de su cliente le vio el mensaje y la situación terminó en el fin de la relación personal. Y es que la esposa, cuando vio el mensaje, desató una discusión. Dice, ¿por qué tu entrenadora te manda fotos de que está viendo la inauguración de la justa deportiva? ¿Por qué? Pues le dijo el marido, pues yo qué sé, pues a lo mejor quiere compartir que está viendo. No, es porque llevas una relación más. O sea, esto no es una relación de entrenadora, entrenado.
2: Así de práctico, y ella dijo, ya, tienen algo y bye.
1: Tienen algo, ¿no?
2: No dejó que hablaran, que le explicara, que le diera razones el otro, o sea, nada.
1: Nada, la entrenadora explicó que tomó la fotografía después del espectáculo de la inauguración y que él decidió enviársela a su cliente porque ambos hablaban del fútbol durante el entrenamiento. Ah, que cómo ves a Colombia, no, que no. No era una selfie ni mía, ni una foto mía, era una foto del estadio, ¿no? Entonces, esta chica dice que le contestó la esposa, como, ¿qué traes con mi marido? Sí, sabes que andas con un casado, le mandó el mensaje.
2: Como de novela. Le contestó ella a la otra.
1: Ajá, le dijo, oye, pues, ¿qué le pasa? Yo soy su entrenadora. Ah, entrenadora física, ¿y en qué mal lo entrenas, eh?
2: Total, ¿cómo crees todo eso?
1: Ella llegó al día siguiente al entrenamiento y su cliente no llegó. Y el mensaje de él fue aterrador. Decía,
2: a ver,
1: ya no voy a poder ir. Y el hombre dejó de ir al entrenamiento, Patricia.
2: Pero no tenía nada con ella.
1: ¡Nada!
2: ¿Y lo mandaron a volar?
1: Lo mandaron a volar.
2: Híjole, perdió todo.
1: No, pues perdió nomás su entrenamiento, su entrenadora, ¿no? Pero imagínense, señoras, por favor, tranquilidad. No todos los maridos se engañan con la entrenadora de fitness, pues.
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4: Oigan, y tenemos que hablar de esto con la comunidad venezolana, que han vivido momentos terribles en estas últimas semanas, en estos últimos días, porque siguen encontrando cuerpos debajo de los escombros. Una verdadera tragedia, Pati. Ves las imágenes y no lo puedes creer, ¿no?
5: Terrible lo que está pasando allá. Y se han hecho virales, sobre todo, la llegada de los topos.
4: Los topos de
5: México, que al llegar ellos, pues le vi un video que ahorita se los voy a, pues no enseñar, pero sí a describir, porque llegaron ellos, dicen, México está con ustedes. Son los topos que tras llegar a Venezuela participaron y participan en estas labores de rescate. El grupo está conformado por 6 hombres, una mujer. Fueron recibidos con aplausos en Panamá al hacer escala para su llegada allá a Venezuela. Y esa es la frase con la que Martín Pérez resumió, junto a sus demás compañeros de los topos, que México está con ustedes. Él es de los más grandes, tiene ya muchísima experiencia, y este grupo ha participado en varias misiones, por ejemplo, tienen 20 años participando, fueron una vez a Colombia, a Ecuador, a Perú, en México, en Nepal, o sea, ellos ya tienen esta experiencia que se necesita.
4: Sí, los topos de verdad son estos brigadistas mexicanos que hacen un gran trabajo y que enhorabuena. Y es que la ayuda viene de todo el mundo. También hay que decir que aquí Estados Unidos también mandó a más de 200 efectivos militares, helicópteros y aviones, un despliegue para apoyar las labores de respuesta a los terremotos. Así que el Southcom, el Comando del Sur de Estados Unidos, también dijo que han desplegado casi 100 integrantes de la Fuerza Aérea, especializados en gestión de aeródromos, ¿no? Para ayudar al gobierno venezolano a ampliar la búsqueda de personas después de los aeropuertos, que también hay que decir que el Aeropuerto Internacional Simón Bolívar, pues fue una área que se ve a Caracas, que también sufrió daños estructurales, ¿no?
5: Sí, la verdad es que, híjole, viene lo peor, porque viene la reconstrucción y todavía están en la etapa de rescate, y lo que viene, pues, se ve bastante complicado para Venezuela.
4: Así que todo el mundo en apoyo.
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1: Bota, bota, y si es pelota, es el Mauro con las notas, son los deportes.
2: Llegamos a los deportes, ¿y qué tenemos, Mauro?
1: Mira, hay que hablar de los partidos de hoy, ¿eh? Ay, nanita, agárrate los chones, chona. Costa de Marfil contra Noruega, ¿quién gana ahí, Patricia? ¿Quién
2: crees que
1: gana?
2: Costa de Marfil.
1: Ah, ¿le va a pegar a Noruega? Órale, pues, muy bien.
2: ¿Qué tal que sorprende como los que han sorprendido?
1: Francia contra Suecia. Yo veo a Francia imparable, ¿eh? Con Dembélé, con Mbappé, con el que le pongan. Imparable, Francia. Yo creo que gana Francia contra Suecia mañana.
2: Muy bien, sí, yo también, Francia. ¿Qué más?
1: México contra Ecuador, también México, partido de hoy.
2: México
1: le gana a Ecuador. ¿Cuánto le gana?
2: Y 1-0.
1: 1-0, ay, nanita. Hoy también el partido, Inglaterra contra República del Congo. ¿Quién gana ese?
2: República del Congo,
1: muy. Ojalá, mira, si República del Congo le gana a Inglaterra y México le gana a Ecuador, nos estaremos enfrentando a ellos.
2: A República del Congo.
1: O sea, nos enfrentaríamos o a Inglaterra también.
2: Y luego,
1: si vamos contra Inglaterra y le ganamos a Inglaterra, podríamos ir contra Brasil.
2: Ándale, no, con el rival más débil, por favor, eso sería lo ideal.
1: Pues espérenmela.
2: Pero pues es que ya ahorita no quedan los más débiles.
1: Ya no hay, pero hay que decir que, para que se den una idea, el partido de hoy, que será efectuado ahí en el Estadio Azteca, en la Ciudad de México.
2: Ajá.
1: Pues obviamente los precios están, pues, abismales, Patricia. O sea, muchísimo dinero, que os.
2: Por ejemplo, si alguien quisiera ir todavía ahí, ¿cuánto le va a costar?
1: $2,800.
2: Ay,
1: más o menos. Uy. Para que te des una idea. Es un lugar, de verdad, $3,000 por ver un partido. Ahorita en StubHub están en eso. Ojo, puedes encontrar un boleto para el partido de hoy si vives en la Ciudad de México, pero en ese precio, ¿lo pagarías, Patricia?
2: No.
1: Hay gente que sí.
2: Hay gente que sí, esa es la cosa.
1: Y luego lo malo es que hay gente que han sido estafados, porque como el boleto no sale hasta horas antes, ¿no? Puede salir un día antes.
2: Sale como 3-4 horas antes.
1: Puede ser, o a lo mejor puede salir desde antes, pero cuando es transferencia puede tardar. Así que cuidado, y hoy mucha cordura, pase lo que pase hoy con México.
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1: Como dice Patricia, como decían, con la familia no, no se ha metido con la familia, hombre, Pati. Es que luego la gente es muy, muy insensible, muy ingrata en ocasiones. Y es que te lo platico porque hace unos días murió la mamá de Cruz Martínez, de los Cumbia Kings, ¿no? Uh-huh. Y te recordarás que Cruz Martínez y pues la mismísima, de la vocalista de Límite, ¿te acuerdas?
2: Sí.
1: Alicia Villarreal. Bueno, pues han tenido como este tema de que si la demanda y demás.
2: Fue un problema, ¿no?
1: Y algunos defensores de Alicia Villarreal, después de que publicó el Cruz Martínez, te voy a

0: Pues ¿por qué desearle la muerte a alguien? Me parece que está fuera de control.
1: No, totalmente, totalmente. Es muy aparte los problemas que ellos tienen y que él sea mala o buena persona.
0: Sí, ¿estás de acuerdo? Entonces, doña Gela, como así se le conocía, bueno, pues dejó pues en la tristeza a muchas personas. Hay muchas fotos que también mostraron, donde aparecía Cruz junto a sus hijos que tuvo con Alicia Villarreal, con Cruz Ángelo y Félix Stefano, ¿no? Entonces, además de sus hermanitos. Y así los mensajes, ¿no? Hola, mi corazón se despide de esta mujer, la más importante de mi vida, mi mamá, la mujer que me dio la vida, que me amó con todo corazón y que jamás dejó de luchar sin soportar lo difícil que fuera el camino. Y no haber sido fácil tampoco para la señora estar viviendo estos momentos de angustia, ¿no? Con Alicia Villarreal y demás. Tampoco no haber sido nada padre, así que pues nuestro más sentido pésame.
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1: Hablemos de hombres y de mujeres, y cuando uno deja de hablar, ¿qué es más común? ¿Que un hombre le deje de hablar a una mujer o que una mujer le deje de hablar a un hombre?
2: Pam, pam. Pues mira, así la pregunta expresa te diría la mujer.
1: ¿La mujer le deja de hablar al hombre? ¿Por qué?
2: Porque no hay madurez para una pelea.
1: Ah, a ver, pero de repente una relación que apenas está comenzando, que ni siquiera han peleado, o sea, ¿por qué le dejarías de hablar a un chico? Porque ¿por qué no le dices, oye, ya no quiero hablar contigo? ¿Por qué no eres más directa?
2: Ah, ¿cuando aplican el ghosteo?
1: El ghosting.
2: No, pues porque son personas que no nada más andan viendo, a ver qué, algo así, a lo mejor no tan formal, no lo sé, la verdad. No sé por qué no lo apliquen en vez de, ¿sabes qué? Como que ya no me latió.
1: Pues no me latió, la verdad es que
2: pero también, ¿sabes qué? El ghosteo como tal siento que lo hacen más los hombres.
1: No sé, Pati, también ya ustedes.
2: Hay mucha
1: también
2: mujer así que se queda esperando, en del lado de la víctima como tal porque fue ghosteada.
1: ¿Sabes cuál es el problema del ghosting?
2: ¿Cuál?
1: Que antes toda la vida ha existido el que alguien te deje de hablar. Toda la vida ha existido de que, uy, es que conocí a esta chica y ya no me habla. Ah, pues yo creo que ya no le importo. Pero desde que se formalizó el nombre y que se le puso ghosting, ya la gente dijo, me hace ghosting.
2: Pues sí, porque te desapareces, estás intermitente.
1: Pues sí, pero como ya existe un nombre, la gente lo recurre más. ¿Sabes qué? Le hice ghosting a una chica porque ya no quiso.
2: Sí, esto es como en su momento el bullying.
1: Sí.
2: Que no existe esa palabra y dices, no, pues es que me pegó o me molesta en la escuela, no, ya me está haciendo bullying.
1: Pero
2: eres un buleador.
1: Ahí empieza, se evita la comunicación, la falta de responsabilidad afectiva, que no queremos. Y es que ocurre cuando la persona pierde el interés o le teme al compromiso, decide desaparecer sin dar ninguna explicación.
2: Pues, si no quieren nadie, se les hace mejor dejar de hablar y desaparecer.
1: Pero qué increíble que en una relación sólida, cuando ya llevas años de noviazgo, de matrimonio.
2: Bueno, ahí no desaparecen.
1: No lo puedes, no te queda de otra más que decir, a ver, hay que hablarlo. Entonces, eso habla de que ahí sí hay una responsabilidad afectiva. En otros temas, no. Y yo creo que las mujeres
2: somos las que primero empezamos a no hablar.
1: Creo que sí.
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1: Oigan, saludo a toda la gente que le gusta correr. Señor, le gusta correr, le gusta salir a andar en bicicleta, a darle vueltitas o nada más caminar 30 minutos, sí. Y luego, usted, hablábamos hace rato acerca de los celulares, de dónde sí y dónde no. Imagínate que le dice, Robbie, quédate un ratito ahí en la casa con tu celular, voy a salir a correr con tu papá. ¿Por qué no le dice a Robbie que salgan a correr todos juntos, como familia? ¿No?
2: Bueno, pues sí, es cierto, ese es un buen punto.
1: Porque él dice, no, y luego el otro, no, me da flojera, váyanse ustedes. Como usted ya le creó el hábito de que cada que se va a correr le deja el celular al chamaco, ella no va a querer, pero agárrese, porque lo que le voy a decir le concierne.
2: A ver.
1: La actividad física de 45 minutos en familia, o sea que le diga a Robbie, a la Jocelyn, a la Brittany, a todos, vénganse todos, vamos a correr. O vamos a andar en bicicleta juntos, o vamos a caminar. Puede ayudar a la agilidad mental de los chamacos y de los adultos, Patricia.
2: Mira, nada más, ahí está. Sí, porque mira, es una actividad que tienes que hacer, que eso los médicos lo recomiendan casi de forma obligatoria, ¿eh?
1: Sí, no está nada mal, ¿eh? De repente, ¿por qué no se mete? Si es un gimnasio
2: pero
1: familiar.
2: Pero sí
1: es
2: familia.
1: Y es un club, ¿por qué no se mete? Hazte cuenta, imagínate, vamos a la natación todos, ¿eh?
2: Ellos hacen, ¿eh?
1: Ah, todos jugando waterpolo, ¿eh? Yo nado, ¿eh? ¿Qué es? Voleibol, en la alberca, yo qué sé. Actividad de 45 minutos mejora de forma inmediata el rendimiento cognitivo de niños y de adultos, ¿ok?
2: ¿Sabes cuál va a ser el reto ahí? Encontrar un lugar que puedan ir todos, o si no tienen muchas cosas para cada uno de la familia, pues que se acoplen y que les guste ir a ese lugar.
1: Por ejemplo, si no tiene bicicleta, puede aquí en Los Ángeles, en Nueva York, en San Francisco, donde quiera, está la bicicleta pública. Vamos todos a la bicicleta pública y nos vamos todos en la bicicleta, ¿no? O puedes ir a algún otro lugar.
2: Es cuestión de llegar a acuerdos, pero sí hacerlo.
1: ¿Cuántos parques no hay aquí? Imagínate, te vas al Central Park y vamos a jugar fútbol americano y metes un pase largo y empiezas a jugar en familia o hasta aventar un frisbee, Patricia, si quieres.
2: Ándale, ¿no? También hoy es una buena herramienta.
1: Así que hágalo y ayude a su familia.
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1: ¿Qué tal, amigos de la Cápsula Deportiva? Hoy se ha escrito una página dorada en la historia del fútbol sudamericano en esta fiesta futbolera 2026. En un partido no apto para cardíacos, celebrado en Boston, Paraguay ha dado el gran batacazo y elimina a la tetracampeona del mundo, Alemania, en la tanda de penales. Un duelo de 16avos de final que terminó empatado 1-1 en los 120 minutos y que se definió con drama absoluto desde los 11 pasos. Desde el silbatazo inicial, la tónica fue clara. Una Alemania dominante, con la posesión del balón, rozando el 77%, pero topándose de frente contra una muralla guaraní impenetrable. Paraguay aguantó con orden, cerrando espacios y apostando a la contra. Y la recompensa llegó al minuto 41. Destello individual de Miguel Almirón. Asistencia precisa de Matías Galarza. Y Julio Enciso aparece sin marca para conectar un soberbio cabezazo que dejó sin opciones a Manuel Neuer. La albirroja se iba al descanso con la ventaja. Para la parte complementaria, los dirigidos por Julian Nagelsmann adelantaron líneas con desesperación. La paridad llegó rápido, al minuto 53, cuando Kai Havertz aprovechó un gran centro de Florian Wirtz para decretar el 1-1 definitivo. A partir de ahí, el juego se volvió ríspido, físico y muy táctico. Hubo un gol anulado a Alemania por el VAR sobre el final, atajadas monumentales del arquero paraguayo Orlando Gil, y el desgaste llevó el juego inevitablemente a los tiempos extras, donde el marcador no se movió. Y llegamos a la definición máxima. El drama creció cuando Havertz falló el primer disparo teutón. Pese a que Sanabria también erró por los sudamericanos, los fallos posteriores de los alemanes Voltemade y Jonathan Tah terminaron sentenciando la historia. José Canales se vistió de héroe al cobrar con una frialdad absoluta el penal definitivo, poniendo el 4-3 final en la tanda para desatar la locura paraguaya en Boston. Con esto, Paraguay avanza con garra y corazón a los octavos de esta fiesta futbolera, esperando al ganador de la serie entre Francia y Suecia. Hazaña histórica de la albirroja. Hasta aquí la información. Nos vemos en la próxima cápsula deportiva.
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6: Hemos hablado aquí en el Club Hit Latino acerca del ghosting, ¿no? Cuando ya no quieres hablarle a la persona y que.
7: Ya, y dices, ¿sabes qué? No me va a convenir, lo más fácil es.
6: Bye bye,
7: ¿no? Desaparecer, queriendo no contestar nada.
6: Nada, no quieres saber nada. Pero, ¿qué pasa cuando esa persona ya no está, Pati? Imagínate que el hombre enviuda.
7: ¿El hombre o la mujer?
6: El hombre.
7: El hombre, okay.
6: Vamos a hablar de hombre. Al ratito hablamos de las mujeres.
7: Ah, ya.
6: ¿Tú qué crees, Pati? Que los hombres, después de enviudar, ¿cuándo sería un tiempo bueno como para poder resarcir su vida? ¿O es mejor quedarse ya enviudado, en soltería total? ¿Qué opinas?
7: Pues mira. Es que depende de cada persona, porque es una decisión muy personal y pues, como lo quieran hacer, yo digo que pues si enviudaste, bueno, te estás triste, estás deshecho, pues dejas un tiempo. Si quieres tener pareja, si no quieres, pues no pasa nada, mucha gente ya nunca tiene.
6: Oye, hay gente que
7: ya no tiene.
6: Yo conozco personas que, y mujeres, que al rato hablamos de eso, que enviudaron y al año ya tenían otra pareja. A ver.
7: Pero a ver, ahorita pues estamos hablando de los hombres. Cuando los hombres los hacen eso, ¿qué dice uno?
6: Dice,
7: no, pues ya se sabía. Ya se sabía que no iban a. Porque yo digo una cosa, Mau, los hombres no son solos. Siempre van a buscar.
6: Ay,
7: siempre.
6: Y mira, lamentablemente sí nos pega la estadística, porque según dicen que en promedio los hombres, cuando enviudan, duran de entre 6 meses solteros.
7: Qué poquito les duró el duelo.
6: Un semestre a 2 años.
7: Sí, claro, no son solos.
6: O sea, 2 años. Sí, claro.
7: Ahorita vamos a la estadística de las mujeres. Hay mujeres, por ejemplo, mi abuela, y sobre todo las de antes,
6: ajá,
7: enviudó muy, muy joven y jamás. Y le decían hasta por carrilla y como que hasta les daba pena esa carrilla, ¿no? Como que decían, ay, no, no, ni Dios lo malo. Así como si fuera sí, algo como, malo, porque ¿cómo creen?
6: Como si se les fuera a aparecer el abuelo, ¿no? Mi abuela.
7: Hay un respeto total.
6: Consuelo, en paz descanse también, murió mi abuelo. Y le guardó luto toda la vida. Mi abuela vestía de negro todos los días. Y con un
7: dije
6: que le dio su abuelo.
7: Mira,
6: mi abuelo.
7: Todos cosa, los días. Todos los días, sí. O sea, hasta la muerte.
6: Entonces, bueno, pues dicen que los hombres.
7: No, hombre, las mujeres no lo agarran los hombres. No,
6: espérate, pues. Ahorita te voy a decir, las mujeres también tienen cola que le pisen, ¿eh?
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1: Saluditos para todos los que son parte de la gran familia de Club Hit Latino. Muchas, muchas gracias a la gente de Santa Ana, California. Gracias a la gente de Sacramento, San Diego, a la gente de Oakland también. Abrazo grande para todos ellos.
2: Es correcto. También allá para Oregon, también que nos han saludado mucho. Allá en Pensilvania también, muchos saluditos.
1: Para Bakersfield también, ahí a todo el Valle de San Joaquín, en California, para Riverside también. Muchas, muchas gracias. Para Ventura también, abrazo grande, por supuesto Boston. Y bueno, la comunidad latina que vive hasta en Miami también, abrazo grande.
2: Sí, hasta Miami, porque fíjate que la solidaridad se ha visto en Miami, porque una asociación civil envió el primer cargamento de insumos médicos para damnificados en Venezuela.
1: Ah, muy bien.
2: Y aplausos.
1: La ayuda sigue llegando de México, de cualquier lugar. Muy bien, por todos lados, ¿no?
2: El embarque consiste, fíjate, son 6 productos quirúrgicos, 6 pales o 6 cargamentos de productos quirúrgicos y hospitalarios, ya que aseguran que en los sanatorios públicos no tienen ni lo más básico.
1: Ay.
2: Tú dijeras alcohol, algodón, no tienen ni lo más básico. Los pacientes mueren por falta de medios. La organización de voluntarios All for Venezuela despachó ya hace unos días desde Miami los primeros 6 pales de insumos quirúrgicos y hospitalarios hacia universidades públicas y clínicas de Venezuela. Y bueno, piden a todos colaborar ante la falta de material, porque sí hace falta mucho, mucho, mucho, mucho material.
1: Sí, oye, hay que decir que más de 15 países están ayudando a Venezuela, entre ellos Estados Unidos, México, Chile, Colombia, España, El Salvador y Suiza también han estado enviando asistencia, ayuda humanitaria, el tema del rescate y búsqueda. Muchos organismos internacionales como la Cruz Roja Internacional, la ONU también, el Vaticano ha aportado también apoyo económico, así que creo que todo el mundo, fíjate, aquí es cuando se demuestra, más allá de las guerras, todo el mundo apoyando a Venezuela en esta tragedia, ¿no?
2: Sí, totalmente. Fíjate que hay un restaurante que se llama El Arepazo, que es un punto de encuentro de los venezolanos en Miami, y bueno, pues ahí ellos están juntando todo lo que hace falta para Caracas. Ahí pueden acercarse si es que nos escuchan desde Miami, y bueno, pues llevar lo que se necesite.
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1: Si quieres saber, te lo digo aquí. Un truco pequeño para ti y para mí.
2: Son Pati, son Pati, son los Pati.
3: Esa mera, claro. La que sabe, sabe. La sección más esperada, por supuesto, son los Pati.
4: Sí, con Pati Sánchez. Digamos, oigan. Vamos a hablar del aire acondicionado. Dejarlo prendido o apagado, porque hay altas temperaturas.
3: Hay muchos mitos al respecto.
4: Es un gran aliado el aire. Ay, sí, sí, sí. Pero sí, muchas personas tienen la duda de si dejarlo encendido todo el día o apagarlo y volverlo a encender.
3: Mira, cuando vamos de vacaciones nosotros a un lugar, dejas el aire acondicionado encendido y te vas. Y ya regresas y la habitación está fresca, ¿no? Uh-huh. Eso no lo hacemos en casa porque sale bien caro.
4: No, hombre, y a veces en la playa, que es donde, pues dices, lo aire, usas, aire. ¿No? O sea, lo dejas y todo el día.
3: Todo el día.
4: Le da la vuelta y imagínate, ¿no harán nada los hoteles? ¿No les importará eso?
3: Pues no, nunca he visto una recomendación que diga,
4: apague el aire
3: si no lo utiliza. No lo he visto, ¿no?
4: Pero sabrá Dios, pero bueno. Hay una empresa de especializada en calefacción y aire acondicionado, destaca que encender el aire hasta alcanzar una temperatura agradable es lo que tú dices.
3: Ajá.
4: Y después apagarlo durante un tiempo, hay que apagarlo y volver a encenderlo cuando vuelva a hacer calor. Es una práctica muy común esa. Pero advierten que el hábito puede resultar menos eficiente de lo que parece. Y es que cada vez que se enciende, el equipo se ve obligado a trabajar a máxima potencia para recuperar la temperatura deseada. Entonces, ay, sí, es más gasto.
3: Yo me he escuchado eso, que por ejemplo, si tenemos dos aires acondicionados, y solo prendemos uno, le estamos provocando más gasto al aire acondicionado a que prendemos los dos.
4: Sí.
3: Si prenden los dos, al mismo tiempo se gasta menos y está más fresco el ambiente, ¿no? Es lo que se dice, fíjate, lo que es no saber, ¿no?
4: Sí, apagar y encender el aire no te permite ahorrar energía. De hecho, mientras haciéndolo de forma repetitiva, estás gastando más energía de la que gastaría si lo dejas encendido todo el tiempo.
3: Entonces lo dejas prendido todo el tiempo.
4: Déjelo, pues.
3: No, porque, a ver, pero cheque también su recibo, a ver cuánto le va a llegar,
4: sí,
3: ¿no?
4: Vean, ahí calcúlenle.
3: Ahora, si está en casa y va a salir, pues sí, apáguelo, ¿no? ¿O qué? O ni modo que lo dejes prendido así como...
4: Pues sí, ¿no? Pues es que hay que apagarlo. Yo sé que al prenderlo se va a volver a
3: es que los que saben es que lo dejes prendido siempre.
4: A desgastar.
3: Pero si está prendido todo el día...
4: No, yo lo apagaría y lo vuelvo... Es que, mire, eso de apagar y prender es cuando lo haces muchas veces al día. Pero si nada más son dos, pues no pasa mayor, ¿no?
3: ¿Pero usted qué hace? ¿Lo prende o lo apaga con el aire acondicionado?
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2: Hace rato, amigo de Club Hit Latino, amiga, hablábamos del duelo. Después de que un hombre enviuda, según dicen los que saben, un hombre puede regresar a la vida matriarcal,
3: ¿no? Rápido.
2: En 6 meses, según dicen los hombres, ¿no? Por otra parte, las mujeres que enviudan llegan a ser completamente libres y pueden contraer matrimonio nuevamente, ¿no? En promedio, escuchen esto, ¿eh? Si los hombres tardan de 6 a 2 años máximo, las mujeres viudas tardan de entre 3 a 5 años en volver a casarse,
3: Patricia. Es correcto.
2: Ay, mira qué bonito.
3: ¿Sabes qué? Como que nos guardamos más. Y una mujer, aparte, ¿sabes qué? Somos muy criticadas por la sociedad. Cuando una mujer se vuelve, ¿ya viste?
2: También el hombre es criticado.
3: Pero no tanto, el hombre es como de, ay, sí, pobrecito, para que ya tenga quien lo cuida. Ay, sí,
2: dice,
3: para
2: se
3: quien
2: quedó solo. Exacto. Necesita a alguien.
3: Compañía.
2: Y a la mujer le dice, mírala, ya se fue con otro.
3: Te critican de que coscolina, de que no puedes estar sin marido en la cama, ya sabes, ¿no? Cosas así. Y a los hombres, no, ay, sí, qué bueno, ya para que le arrimen su lechita en la noche.
2: Perdón. Bueno, oye, a ver, es que el tema es, llegando ya a poder hacer un análisis, es que el hombre es más carnal y necesita como que...
3: Ah, míralo.
2: Sí, o sea, no lo estoy justificando, pero él necesita como carne, ¿no? O sea, necesita el contacto físico, más allá del contacto espiritual, ¿no? Y la mujer como tal, pues tarda un poquito en decir, no me voy a entregar a otro hombre que no...
3: Exacto, exacto.
2: ¿Qué va? O sea, todavía llegas a pensar, ¿qué diría mi marido?
3: No, pues es
2: que va a retorcer. 20 años de matrimonio.
3: Pero si hubiera sido al revés, el marido que se estaría retorciéndose en la tierra bien feliz y la mujer bien muerta.
2: ¿O qué diría la mujer en el cielo así? Mi ya José Alfredo, no tardó 6 meses en olvidarme el perro.
3: Sí, sí, sí. Yo digo que los hombres son los que rápido encuentran pareja, aunque no se casen, se emparejan.

0: pareja porque no son solos y las mujeres sí pueden durar. O sea, ahí no decíamos las abuelas de antes.
1: Sí, las abuelas duraban
0: toda la vida. ¿Verdad que les guardaban fidelidad y lealtad hasta el final?
1: Y ahora, ¿qué haría usted con la pensión de su viudez?
0: Ay, ese es eso otro es un muy buen tema.
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1: Ay, de rateros a rateros, Patricia, y abusados que pueden ser captados por cámaras de seguridad, ¿eh?
2: Es correcto. A ver, cuéntanos qué pasó.
1: Mira, les voy a platicar lo que pasó en México. Un video captado por una cámara de seguridad se hizo viral porque está en la tienda de abarrotes, ¿no? Está, ya sabes, las tiendas de abarrotes de México, qué buenas sí. Son, ¿no? Que en cada esquina hay una, ¿no?
2: Sí, güey, tienen el mostrador y tienen por eso su caja del dinero.
1: Su caja registrada.
2: Dinero, caray.
1: Bueno, entonces a la gente allá en México, lamentablemente, se le hace muy fácil, entre comillas, robarse las tiendas de abarrotes, ¿no? Y llegó una señora, así con, ya sabes, con la sudadera, con el hoodie tapado y demás, preguntándole a la señora, ¿me pasa algo del mostrador? No sé qué, sí. Entonces, cuando se distrae la señora, sí. Ella se abalanza sobre el mostrador, abre la caja registradora y empieza a robar el dinero, ¿no? Todo esto captado en cámara, ¿no? Entonces, la señora diga, ¿a dónde vas, hija de tu pus con sangre?
2: No, hombre, o sea, la agarró con las manos en la masa.
1: Entonces, corrió la señora de la tienda de abarrotes, trató de jalonear, la ratera le empezó a pegar a la señora arremetió, le pegó, pero en el momento que le está jalando, le jala la sudadera. Le deja la sudadera y le jala toda la ropa y la deja bichi, la deja con los senos al aire, Patricia.
2: Sí, oye, pero o sea, todo, hasta la ropa interior, vámonos, todo.
1: Yo creo que la vieja que fue a robar.
2: ¿Cómo te vas a bañar al niño? Quítate, ándale. Todo y así.
1: Yo creo que la señora que fue a robar no se puso brasier, como que andaba muy suelta. Porque sí, el brasier no, se ve que no traía, pues, ¿no?
2: No, sí, andaba suelta, andaba libre.
1: Salen volando las comadres, entonces. Pero ahí no se acaba la historia, ¿no? Después
2: ¿qué pasó
1: de que.
2: Después?
1: Los de la tienda de autoservicio, pues sin duda alguna, proporcionaron este video. A las redes sociales, a la gente de la policía.
2: Bendita redes sociales.
1: Fiscalía y demás. Entonces, ¿cuál va siendo la sorpresa? Que días después, regresó la ratera. Y le dijo, señora, nomás vengo a decirle a que ya no quite la publicación del video porque me están criticando porque se me ven todas las comadres.
2: No, bueno, o sea, eso fue lo que le preocupó y, sí. ¿Y el otro qué? ¿El delito qué?
1: A mí lo que se me hace raro es que no la hayan agarrado ya, hombre, sí, ¿no? O sea,
2: no, pues yo creo que ahí quedó, nada más.
1: No, porque sale corriendo la otra y avienta una piedra y rompe un vidrio, padre.
2: Qué barbaridad. ¿Y por qué no la agarran exactamente? Si por ahí anda, les va a hacer más hechorías.
1: Y vaya que tienen de dónde agarrarla, ¿eh? Porque el video
2: pero al rato va a regresar.
1: Seguro.
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5: Es momento de decir adiós. Gracias a la gente que estuvo en contacto con nosotros en su Club Hit Latino. Gracias de verdad a toda la gente de Atlanta, de Nashville, de Indianapolis, de Austin, de Raleigh, de Providence también. Abrazo grande para la gente de Detroit también. Como siempre, que son parte de la gran comunidad de Club Hit Latino. Gracias, muchas gracias.
6: 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Nuevaonda.com. Ahí está nuevaonda.com. Esta aplicación de deportes, espectáculos, salud, economía y mucho más.
5: Mucho más, además de nuevanews.com. Ahí, por supuesto, hay muchas cosas que ver en cuanto a la información de migración, la local, la internacional. Para que usted, bien enterado usted, nuevanews.com y nuevaonda.com. Por lo pronto, nosotros nos vamos.
6: Pues ya nos vamos, pero mañana regresamos a la vuelta casi de 24 horas. Esto es Club Hit Latino, que ustedes lo hacen. Síganos en @maurazoTV. @PatiSánchez_G.
5: Es correcto. Y hoy a ganar la selección mexicana. Venga con todo. Mañana que no queremos tener triste.
6: No empecemos. Ah. Todo ha ido bien y así seguirá.
5: Aunque, okay, a ver, si estás viendo de México y Ecuador, pues México tiene más posibilidades de ganar. Ganó todos sus partidos, ¿no? A Ecuador ya me querían correr al técnico a la primera semana. Entonces, bueno, vamos viendo cómo pinta. Así que todos a apoyar a México. Abrazo grande.
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1: ¿Qué tal, amigos de la cápsula deportiva? Hoy se ha escrito una página dorada en la historia del fútbol sudamericano en esta fiesta futbolera 2026. En un partido no apto para cardíacos, celebrado en Boston, Paraguay ha dado el gran batacazo y elimina a la tetracampeona del mundo, Alemania, en la tanda de penales. Un duelo de 16avos de final que terminó empatado 1-1 en los 120 minutos y que se definió con drama absoluto desde los 11 pasos. Desde el silbatazo inicial, la tónica fue clara: una Alemania dominante con la posesión del balón, rozando el 77%, pero topándose de frente contra una muralla guaraní impenetrable. Paraguay aguantó con orden, cerrando espacios y apostando a la contra, y la recompensa llegó al minuto 41. Destello individual de Miguel Almirón, asistencia precisa de Matías Galarza, y Julio Enciso aparece sin marca para conectar un soberbio cabezazo que dejó sin opciones a Manuel Neuer. La albirroja se iba al descanso con la ventaja. Para la parte complementaria, los dirigidos por Julian Nagelsmann adelantaron líneas con desesperación. La paridad llegó rápido, al minuto 53, cuando Kai Havertz aprovechó un gran centro de Florian Wirtz para decretar el 1-1 definitivo. A partir de ahí, el juego se volvió ríspido, físico y muy táctico. Hubo un gol anulado a Alemania por el VAR sobre el final, atajadas monumentales del arquero paraguayo Orlando Gil, y el desgaste llevó el juego inevitablemente a los tiempos extras, donde el marcador no se movió. Y llegamos a la definición máxima. El drama creció cuando Havertz falló el primer disparo teutón. Pese a que Sanabria también erró por los sudamericanos, los fallos posteriores de los alemanes Voltemade y Jonathan Tah terminaron sentenciando la historia. José Canales se vistió de héroe al cobrar con una frialdad absoluta el penal definitivo, poniendo el 4-3 final en la tanda para desatar la locura paraguaya en Boston. Con esto, Paraguay avanza con garra y corazón a los octavos de esta fiesta futbolera, esperando al ganador de la serie entre Francia y Suecia. Hazaña histórica de la albirroja. Hasta aquí la información. Nos vemos en la próxima cápsula deportiva.
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2: Vale, pues ahí estamos. Muy buenas tardes tengan todos ustedes. Te estoy saludando desde la ciudad de Green Bay, Wisconsin, a través del 92.7, 96.9 y 98.9 de tu FM. Claro que sí, somos la más grande, la mejor estación. ¿Cómo está mi gente bonita? Bien y de buenas, qué bueno, me da muchísimo gusto. Nosotros aquí con la pila, con el entusiasmo, con las ganas y moviéndonos como qué más, ¿verdad? Sí, sí, sí, ya nos llegó la promoción, ya nos llegó el anuncio de que estará la banda Machos. Por ahí me habían comentado, pero yo no estaba seguro. No había escuchado mucho alboroto. Claro, si un evento no se anuncia en la más grande, es porque en duda estará. Así es que definitivamente es una realidad. Banda Machos se presenta en el Riverside Ballroom junto con otros. Así es que gracias por el apoyo. Y sí, definitivamente cuando te anuncias en la más grande es porque es un gran evento. Los mejores eventos se anuncian, claro, ¿en dónde? En la más grande, ahí está, ¿cómo de que no? Sí, lo mismo los grandes negocios, ¿quieres ver crecer aún más tu negocio? Bueno, pues anúnciate con nosotros, verás cómo te vas para arriba rapidito. ¿Estás desesperado? ¿Hay ansiedad? Bueno, ¿qué estás esperando? Nosotros te podemos apoyar, habla con nosotros, llegamos a un acuerdo y verás que vas a volar con tu negocio. Sí, 928-837-522. Y el día de hoy estaremos regalando boletos para irte a ver a Banda Machos el próximo viernes, ya viernes 3, oye, es que ya el viernes es el 3. Sí, pero hay que darle like a la publicación original. No, ahora sí no vamos a valer, solamente a la publicación original. Las personas que le den like a la publicación original es importante. Es importante para ganarte boletos, sí. Sí. Es más, fíjate bien. Te voy a regalar un boleto ya, ¿verdad? Ya voy a anotar tu nombre. Así, yo quiero empezar rapidito para que te vayas a ver este próximo viernes 3 a Banda Machos. Voy a regalarte un boleto, un pase automático. Prácticamente hasta ahorita es lo que tenemos. Esperemos que lleguen los boletos y no es pase automático. Pero bueno, a la primera persona que me mande una foto al WhatsApp, la primera al WhatsApp que ya le dio like a la publicación de la publicación oficial del póster oficial de Banda Machos. 35 años, ya, oiga, qué jovencito, ¿verdad? Bueno, a la publicación original, mándame una foto de que ya le diste me gusta a esta publicación y serás el primero en ganar un boleto arrancando y regalando, ¿verdad? Qué bueno, así me gusta aquí a través de la más grande. Es que una persona por ahí dijo, yo soy la primera, sí, mi reina, pero no fuiste la primera de darle like a la publicación oficial. Hay que darle a la publicación oficial. You have to like the official advertisement, the official poster at La Más Grande Facebook page. Y es que lo puso en inglés. Dijo, I am the first. Pues yo creo que habla inglés. Entonces hay que decirle en inglés para que le dé donde debe, ¿verdad? Así es que vamos a darle me gusta a la publicación oficial, por favor. Ahí estamos de esta manera. 920-366-3633, el número telefónico aquí en el estudio. La foto debe ser a través de WhatsApp, que me la debes mandar. A través de WhatsApp, mándame esa fotografía y serás el ganador del primer pase automático para irte a ver a Banda Machos este viernes 3 en el Riverside Ballroom. Ahí estuvo, ¿cómo de que no? Bueno, pues arrancamos. Ya te compartí el número telefónico aquí en el estudio. También te voy a compartir que tenemos noticias a nivel nacional e internacional. Oye, qué triste. Fue el último partido ya en Guadalajara, ¿verdad? El anterior. Sí, ya fue el último partido en que, por cierto, ganaron. Y invictos, se puede decir, hasta este momento, sin ningún gol en contra de ellos. Ningún gol. Y se despidieron de Guadalajara. Se van a Ciudad de México, estarán jugando este partido contra Ecuador, si mal no recuerdo, en el Estadio Azteca, ahí en Ciudad de México. Y pues les va a ir bien, les va a ir muy bien. Por ahí tengo en mi publicación de Facebook personal, en mi página personal, el que digas tu pronóstico, tú cómo crees que van a quedar. Así puedes interactuar conmigo en mi página de Facebook personal. Dime cuántos goles tú crees que van a ir. Ahí dice que Osvaldo dice 4-0 gana México. Muy bien, Osvaldo, me caes bien, Osvaldo. Por aquí dice Chapis 1-0 favor México. Félix dice 2-0 favor México, vientos huracanados. Vientos huracanados. Sí, ya están entrando los mensajes. Voy a revisar la primera. Yo dije la primera. Ahorita los reviso todos, ahorita. Los voy a revisar todos, pero me voy a ir con la primera, ¿sale? Por si la primera no hizo lo que le pedí, pues bueno. ¿Qué más? Por ahí siguen comentando. Gracias. 4-0. Sí. Oye, pues es que vamos todos a favor México. Ojalá y así sea. Así va a ser, es más, ¿verdad? Así va a ser, va a ganar México. Vientos huracanados. Ahora sí, vámonos con las noticias a nivel nacional e internacional. Tenemos también las del género latino y, por supuesto, las gruperas, así como también tenemos las deportivas, las del deporte. El día de hoy también las tenemos. Ya sabes, puedes escucharnos a través de Tuning Radio, también lo puedes hacer a través de Radio Box, esto es en línea, streaming que le llaman, y pues lógicamente a través de tu FM 92.7, 96.9 y 98.9. Vámonos con el género latino. La Galilea Montijo es la primera confirmada para la Casa de los Famosos México 4. Además, Sasha Sokol señala que Luis de Llano sigue sin cumplir la sentencia de la Suprema Corte. Que lo metan a la cárcel ya. En serio que sí. Kareli Ruiz muestra su nueva imagen tras someterse a cirugía de pecho. Sí, Kareli Ruiz lo hizo. Lo hizo bien por Kareli Ruiz, y eso es lo que querían, ¿no? En fin, hoy 30 de junio en las noticias a nivel nacional e internacional. Sí, ola de calor en Europa deja de 1300 vinculadas altas de temperaturas. Deja más de 1300 muertes. Wow. Ya lo leí bien. Ola de calor en Europa deja más de 1300 muertes vinculadas a altas temperaturas. Qué barbaridad. Imagínate. Bueno, Israel mata a 6 palestinos, entre ellos un niño, pese a alto del fuego en Gaza. Muy triste noticia. Y bueno, Ecuador ingresa en el índice global de tortura 2026 por denuncias contra fuerzas policiales y militares. Vámonos a algo más alegre, ¿no? Por favor, en las gruperas, ¿tenemos algo en las gruperas, por favor, para hoy 30 de junio? No tenemos nada. Karim León ve a México como, esas son las de ayer, exacto. Bueno, como quiera, nosotros vamos a estar regalando boletos, así es que no te preocupes. Acuérdense que sí. El primer mensaje que llegué a través de WhatsApp, dijimos que ya ahorita lo vamos a revisar, que llegue a través de WhatsApp. El primero que llegue con la fotografía de que le diste me gusta o like a la publicación oficial de Banda Machos, que está hecha en la página de Facebook de La Más Grande. Y tendremos que comprobar que eres tú efectivamente, pero sí, sí se puede. En fin, la cuestión es que ya empezamos el concurso para regalar boletos que te puedas ganar e ir este viernes a ver Banda Machos. Ahorita lo reviso todo, ¿sale? Recuerden mandar un solo mensaje de texto por cada número telefónico. No me mandes más que la foto, nada más la foto. De lo contrario, estás descalificado, ¿sale? Ahí está, vámonos. Ya se saben las reglas, ¿para qué me hacen repetirlas? Vámonos.

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0: atacaron el consulado mexicano en Ecuador, ¿verdad? Hubo un ataque y bueno, por ahí parece que hay resentimiento, pero yo digo, del resentimiento no sale nada bueno, así es que vamos a jugar este partido con fe y sin pensar en lo que fue, sino en lo que es y lo que será. ¿Les parece bien? A mí también. Sí, los mexicanos sabemos perdonar, ¿verdad? Sabemos perdonar, así es que vamos a dejar todo el pasado pisado. El pasado lo vamos a pisar definitivamente. Ya hay ganador, ya hay ganadora. En esta ocasión no me han exigido que digan nombres, así es que nos la vamos a aventar sin nombres. No me han exigido. Pero ya mandé por ahí el. Oiga, y por favor, porque sí me ha pasado. Si usted gana, ya no puede participar ni su esposo ni su esposa, ¿sale? Por favor. Sus parejas, no, su novio o su novia, no pueden participar porque ya los conozco, así es que bueno, pues ahí está, ya está anotada la personita, muchas gracias. Sí, ya pudimos verificar que efectivamente le dio me gusta a la publicación oficial y comentó, oye, qué linda persona, gracias, ella siempre apoya, es una mujer, sí, pero no voy a decir su nombre, pero son de las personas que siempre está participando, ¿verdad? Tú siempre participas, siempre nos apoyas, gracias. Tú eres de las que sabe que sí se ganan ustedes los boletos, que sí son de ustedes. Pero bueno, ahí está, listo. Seguimos con regalos ya. Ok, pero todos tienen que haberle dado me gusta a la publicación oficial. Si no le has dado me gusta a la publicación oficial, pues no podrás participar, ¿verdad? Bueno, sí podrás participar, pero no podrás ganar. Esa es la cuestión, no vas a poder ganar. Así es que muchos le están dando me gusta a la publicación de arriba. No, le tienes que dar a la de abajo, a la oficial. Así es que solamente, ahorita tenemos 14 personas, ¿verdad? 14 personas, bueno, muy, muy recortado que está. Vamos a esperar a que le den más me gustas, ¿sí? A la publicación oficial. Bueno, por lo pronto, ¿seguimos con más de la música o tenemos algo? Sí llegaron las gruperas, oiga, sí llegaron las gruperas. Gabito Ballestero rompe el silencio sobre su colaboración con Jennifer López. ¡Oh! Ok, bueno, lo hablamos en un ratito. La arrolladora Van de Limón junto a Natiuska estrenan Ni Siquiera Somos Amigos. Además, Cruz Martínez anuncia la muerte de su madre, Doña Ángela. Ay, qué triste. Bueno, esto y más vamos a tener aquí a través de La Más Grande. Ya lo sabes, no te desconectes. Seguimos complaciéndote, exactamente. Vámonos con esto. Yo regreso. Un saludito para Ale de El Dorado.
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0: Ok, seguimos con el concurso. Te voy a regalar un pase o un boleto, todo depende, un pase automático o un boleto, todo depende. Si me llegan los boletos, te aviso para que el viernes te vengas por ellos. Si no, será pase automático. Estoy anotando tu nombre y tu número telefónico para que puedas recoger este pase o boleto en un momento dado, en caso de que así sea, ¿verdad? Oye, de veras, el número telefónico de esta personita, vamos a anotarlo. Listo. Listo para ganarte ese pase. Tienes que haberle dado me gusta a la publicación oficial. ¿Cuál es la publicación oficial? ¿Dónde está el póster que tiene a Banda Machos ahí? Esa es la publicación oficial que tenemos en la página de Facebook de La Más Grande. Están pidiendo una cancioncita por acá, gracias. Saluditos también para ti, ahí para Stephanie, ¿verdad? De La Arrolladora. Si las miradas mataran. Ahorita te la buscamos con mucho gusto, con mucho gusto. Nada más déjame regalar este boleto, este pase automático y listo. Nos vamos con... ¿Qué pasa? ¿Por qué no me está tocando las demás canciones? No me las está tocando. Bueno, pues ahí está. Listo, ya le diste me gusta. Parece que no hay mucha gente que le ha dado me gusta a la publicación oficial. Lo siento, si participas no vas a poder ganar. Hay que mandar una foto de que le diste me gusta a la publicación oficial. La pregunta va así, así de fácil, ¿eh? Voy a poner una canción y me vas a mandar la respuesta. Un solo mensaje, no me mandes dos, no me mandes tres. Un solo mensaje, no me mandes tu nombre tampoco. Nomás mándame un solo mensaje con la respuesta correcta a la canción que voy a poner. Voy a poner un pedacito nada más de esta canción de Banda Machos. Precisamente voy a poner un pedacito. Me mandas el nombre correcto de la canción. Y si eres el mensaje número 7, apúntale, por favor, porque luego se te olvida. Mensaje número 7, nombre, canción. ¿Cómo se llama? Ok. Y si eres, me vas a mandar también, o sea, son dos mensajes nada más. El de que trae el nombre de la canción y la fotografía de que le diste me gusta a la publicación oficial de Banda Machos ahí en la página de Facebook de La Más Grande. Sí, dice Riverside Ballroom, Julio 3, ¿qué más dice? Los pescadores, tienen los nombres de todos los que estarán formando parte de este gran evento. Así es que, pues no hay pierde, es una publicación, un póster de color moradito. Ese mero, ahí, Banda Machos, que celebra sus 35 años, estará acompañado por los pescadores del río Conchos, la nueva tendencia y toda la energía de MC Loco Jerry Tapia. ¿Qué tal, eh? Va a estar buenísimo este evento, buenísimo. Así es que, bueno, estamos listísimos para que me digas el nombre de la canción. Mensaje número 7 será el ganador. Dos mensajes solamente, uno con la canción y el otro con la fotografía de que le diste me gusta a la publicación oficial. Ahora sí, ¿listo? Un pedacito nada más. Y nos arrancamos con esto que dice...
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0: Ahí está. Ahí con eso, ¿verdad? Yo creo que sí, con eso saben, será...

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1: ahí está, ahora sí, vámonos con más de la música que a través de la más grande. Espero regresar con ganador o ganadora. No, no voy a decir su nombre.
2: ¿Quieres
1: vámonos.
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Claro que sí, seguimos. Esa no es la publicación oficial, lo siento, le decimos por ahí a varias personas, ¿verdad? Varias personas, no llegamos todavía al número 7 porque algunos no nos mandaron la imagen, esa no es la publicación oficial. Esa no es. Y la publicación oficial es la que tiene a Banda Machos ahí, está en color morado. Ajá, no es. Así es que bueno, gracias a los que están participando, pero no, no hemos logrado el número 7, no lo hemos logrado que sea correcto. Necesitamos 7 mensajes correctos. Y los vamos a pedir por WhatsApp preferentemente por WhatsApp todos los mensajes, y este concurso será solamente por WhatsApp. Espero estarme acordando para repetirlo, pero solamente será por WhatsApp. Si ya lo mandaste por el otro lado, no importa, porque estamos contando de todas maneras todos los mensajes, pero estos serán por WhatsApp solamente en estos concursos para aseguraros que llegue la imagen. Pero asegúrate de que le estás dando me gusta o like a la publicación oficial para poderte ganar el boleto de Banda Machos este viernes en el Riverside Ballroom. Nos vamos, claro que sí, con esta rolita. Me pediste el nombre, pero me pediste la canción de La Arrolladora, pero creo que me diste mal el nombre. Vamos a ver si es la canción que tú quieres, ¿sale? Ahí está.

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Vámonos, pues, le subes. Lo mejor de la música, claro que sí. En la mejor estación, la más grande. Pero súbale, pues,

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1: Ahí está, claro que sí, no soy monedita de oro, ¿verdad? Bueno, muchísimas gracias, esto fue interpretado por Banda Machos, pusimos un pedacito de la rola y tú fuiste el mensaje número 7 ganador. Gracias, muchas felicidades y mandaste, efectivamente, eres uno de los que sí le dio me gusta a la publicación oficial de que tenemos en la página de Facebook. Esa está, fue publicada hace 4 horas aproximadamente, ahí te dice 5 horas. Ahí te dice, este viernes se arma el fiestón en Green Bay. Esa es la publicación oficial, donde está el póster oficial, no donde están las bases del concurso, no el que dice la dinámica. Esa no es la publicación oficial, tiene bastantes likes, muchas gracias, pero esa no es. ¿Les parece bien? A mí también. Bueno, y vamos a seguir participando con esa misma. Por lo pronto te quiero mencionar que están abriendo el salón de baile del pabellón de Bay Beach, que cuenta con aire acondicionado como refugio para que cualquier persona pueda resguardarse del calor. Estará disponible todos los días durante el horario regular de operaciones del parque de diversiones. Así es que cualquier persona que esté pasando por un extremo calor, que esté sufriendo realmente, se puede refugiar en esta zona, ahí en el parque, en el Bay Beach, aquí en la ciudad de Green Bay, Wisconsin. Pues es que realmente la ola de calor continuará, la alerta continúa por todo el día de hoy, ¿verdad? Continuamos en alerta de esta ola fuertísima de calor con 91 grados Fahrenheit en este momento, una máxima de 93, una mínima de 78. El día de ayer el calor estaba tremendo, estaba sofocador, que aguantabas un rato afuera porque era un poquito de viento ya durante la tarde, pero sí, estaba bastante fuerte el calor, así es que mucho cuidado, por favor, hidratación necesaria para esos dolorcitos de cabeza que de repente nos llegan con un poquito de sal. ¿Te parece bien? A mí también. Y nos vamos con más. Sí, necesito regalar, porque estamos ya a la vuelta de la esquina del evento. Bueno, asegúrate de darle me gusta a la publicación porque voy con la siguiente pregunta. Facilita, porque es lo que necesito que te lo ganes. El mensaje número 7. Nos vamos a ir con el 7 porque es mi número favorito. Nos vamos a ir entonces con esta pregunta. Dime, mensaje número 7, y me tienes que mandar la foto. Son dos mensajes, todo por WhatsApp, nada por línea directa, todo por WhatsApp, dos mensajes, para poder hacer el conteo derechito, ¿sale? Bueno, ahí está. Y si usted dice, es que no abrió mi foto, pues es que estoy contando, al rato los abro todos, pero muchas veces no abro algunos, entonces, porque cuento y me voy hasta arriba, pero en fin. Sí los voy a abrir todos, voy a tratar de abrirlos todos. Vámonos entonces con WhatsApp, ¿quedó claro? Ahí está, aclarado todo esto. Nos vamos, necesito la imagen y la respuesta a la siguiente pregunta. ¿En dónde se llevará a cabo el evento de Banda Machos este viernes 3 de julio? Aquí en la ciudad de Green Bay, Wisconsin. Sí, pero ¿en qué lugar? ¿Cuál es el nombre del salón? Se los mencionamos hace un ratito, así es que mándalo. Mándalo aquí al WhatsApp en este momento. Ya. Y vamos a poner, pues ahora sí que a tener ganador muy pronto para hacer la siguiente pregunta. Si es que tengo varios y tengo que regalarlos todos ya. ¿Nos vamos? Claro que sí, seguimos con más de la música. A la mejor estación. La más grande. Vámonos.

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Ya tenemos ganador o ganadora. No sabemos aún. Le mandamos hace un ratito el mensaje de que ya ganó efectivamente. Es en el Riverside Ballroom este viernes 3 de julio, donde se llevará a cabo este super mega evento. Claro que sí, un pase automático o en su defecto, si nos llegan los boletos, les estaremos entregando los boletos aquí el día viernes. ¿Te parece bien? A mí también. Así es que ya los tenemos aquí prácticamente. El evento está encima, ¿verdad? ¡Qué barbaridad! Nosotros súper emocionados. Los pescadores se estarán presentando también. Buenísimos, buenísimos, muy buenísimos. Y pues claro, banda Machos celebrando sus 35 años. ¡Qué cosa! La nueva tendencia, grupazo. Y por ahí toda la energía de MC Loco Jerry Tapia. Se va a poner muy bien este evento. Seguimos regalando boletos. ¿Cómo te voy a regalar? Recuerda, tienes que darle me gusta a la publicación que tendremos en la página de Facebook de La Más Grande, donde dice 3, julio 3, donde dice julio 3, es de color morada, tiene el nombre del salón, tiene la dirección, tiene el nombre de todas las agrupaciones. En el encabezado dice, este viernes se arma el fiestón en Green Bay. ¿Ya lo vieron? Ese es al que le deben de dar me gusta, por favor. Si no les has dado me gusta a esa publicación, lo siento mucho, no puedes participar. Y la verdad es que han llegado muchísimos y lógicamente me le tienes que mandar la imagen que se muestre que le estás dando tu me gusta. Y pues, o sea, saber con qué nombre estás apareciendo en Facebook, porque si no veo con qué nombre estás apareciendo en Facebook, dime cómo quieres, dime cómo quieres. Vamos con la siguiente pregunta, rapidito, rapidito, rapidito, facilito, porque recuerda, te lo quiero regalar este pase automático, ¿sí? Te lo quiero regalar este pase automático y va con la siguiente pregunta. ¿Sí? ¿De una vez lo damos o no lo damos? de una vez, fácil. Dime, los acabo de mencionar. ¿Quiénes estarán presentando este viernes 3 de julio en el Riverside Ballroom? ¿Quiénes estarán presentando en este gran evento? Todos los que se presentan. Y si no lo sabes, vete a la página de Facebook de La Más Grande. Ahí están todos. Escríbelos o cópialos y pégalos. Y mándamelo por un mensaje de WhatsApp junto con la imagen de que le diste me gusta a esta publicación. Son dos mensajes entonces, o en uno solo si lo puedes mandar, qué bueno.

Y pues ya, mándame eso, cómo está tu nombre. Ahí tiene que aparecer la foto que le diste me gusta a esa publicación, y mándame la fecha de quién se presenta este 3 de junio, perdón, no la fecha, los nombres de quienes se presentan este 3 de junio, julio, ¿en dónde? En el Riverside Ballroom. Sí, es que estoy pensando en qué es lo que te pregunté. Bueno, mándame los nombres de quienes se presentan al Riverside Ballroom este 3 de julio. Oye, es que está corriendo el tiempo y yo leyendo mensajes y tratando de complacerles con las canciones. Os pidieron una canción hace rato, pero te voy a poner esta de Corazón Mágico. No es lo mismo que lo que me pediste, pero pues hay más o menos, ¿no? Nos vamos con esto. Seguimos. Las 14.

ser el ganador a través de WhatsApp solamente. A través de WhatsApp, por favor. Mensaje número 75. Con el nombre de los que estarán presentes este viernes 3 de julio en el Riverside Ballroom. Súbele pues.

0: ya es ganador, es caballero, ya tenemos ganador. Y pues efectivamente ganó. ¿Quiénes estarán presentando este viernes en el Riverside Ballroom? Pues claro, nada más y nada menos que banda Machos, acompañados por los Pescadores del Río, Conchos, La Nueva Tendencia y toda la energía de MC Loco Jerry Tapia. Muchas felicidades, gracias. Y siempre pues les estamos preguntando cómo aparecen en Facebook, cerciorando que efectivamente le hayan dado me gusta a la publicación oficial. ¿Cuál es la publicación oficial? Pues la que tiene el póster de banda Machos, que tiene por ahí, dice 35 Machos aniversario. Sí, ahí está, dice Los Pescadores, están con un jacket blanco o beige, y por ahí está también La Nueva Tendencia, el Loco Jerry Tapia, y el póster es moradito con negro por ahí a los alrededores, pero es más bien, es morado, el póster es morado con la parte de abajo negra, y dice el nombre del salón, así como también la dirección. Este es el póster oficial, este es al que le debes de dar me gusta y pues continuar participando. Recuerden, podrán venir a recoger su pase el día viernes de 1 a 5 de la tarde, o en su defecto estaremos enviando los nombres a los organizadores para que pues le entreguen, los dejen entrar, porque sería pase automático. Todo depende cómo continúen las cosas. Estamos esperando que sí nos lleguen los boletos físicos, que es como nos gusta entregárselos a todos ustedes. Bueno, y seguimos. 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Seguimos con más en la mejor estación, la más grande. Vámonos con esto. Ah, comercial, pues ni modo, vámonos.
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0: 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Cuando hay antojo, pues definitivamente hay Taco Boy. ¿Qué tal, eh? ¿Que si voy a regalar más boletos? Sí, voy a regalar más boletos. Nada más estoy esperando que me autoricen. Que me autorizan regalar más boletos, pero sí, sí tengo, sí pretendo regalar más boletos a través de lo que sería la página de Facebook. Bueno, que le den like a la página de Facebook de la más grande. Hay mucha gente que, fíjate, me le ha dado like, pero no nos están siguiendo. A la publicación le ha dado like, que dice, perfecto, ahorita me comunico contigo, ¿sale? Que dice, ay, hola de nuevo, ¿puedes complacer con la canción de la cual se... sí, sí voy a seguir regalando boletos. No sé a qué horas, pero sí. Todo indica que sí, porque tengo varios. Mi suegra me gusta. Mi suegra, ¿en serio? Así se llama, pues, la rola. Mi suegra me gusta. Vamos a ver si la tenemos. No la tengo. Mi suegra me gusta. No la tengo. ¿Y luego por qué? Sí, bueno, la buscamos, pero no tengo esa. No la tengo. Pídeme otra, ¿no? ¿Qué más tenemos? Pues nada, ¿verdad? Nada más que decirte que estés pendiente de la aprobación, porque estaremos regalando boletos. Oye, me preguntaban, ¿no va a haber tema el día de hoy? Pues sí va a haber tema, pero medio tema, ¿verdad? ¿Qué es lo que quieres que hablemos? Le preguntaba yo a la persona. Y me dice, ¿sabes? Se siente muy feo cuando a alguien le pides, no le pides apoyo, simplemente le estás platicando de tu situación, de tu problema, de algo que está pasando en tu vida, y hace como si nada pasara. Ni siquiera una persona que ha estado por años en tu vida, sentimentalmente hablando, y le comentas que estás pasando por una situación difícil y puedes decirse inclusive económicamente, y hace como que nada pasa, ignorar la situación completamente, y esto prácticamente te está diciendo, conmigo no cuentes, y se desaparece inclusive por días, cuando se supone es una persona que es muy cercana a ti, inclusive tu pareja, relativamente tu pareja, ¿no? Entonces, quizá no, pero una cercanía muy grande. Y cuando hablas de una situación difícil, cuando tú siempre has estado para ella o para él, simplemente se desaparece. Sí, fíjate que es duro ver este tipo de situaciones, pero sí pasa. Si a lo que estás refiriendo es pasa, pues sí pasa. ¿Y qué es lo que tienes que hacer? Pues superarlo. No pasa, o sea, seguir adelante, salir adelante y pensar que tú puedes lograr todo, aunque te hubiese gustado contar el apoyo de esa personita. Quizá apoyo emocional y apoyo económico también, que sabes que te podría ayudar, porque ayuda, sabes que ayuda a muchas personas, pero a ti no, fíjate, a ti no, así de simple. ¿Y eso qué pasa? Pues nada, no pasa nada, la vida sigue, ¿verdad? Definitivo. Nos vamos con este corte y regresamos.
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Pues así lo vas a disfrutar este próximo viernes en el Riverside Ballroom. ¿Cómo de que no? Pero súbele pues la más grande. La mejor estación, oye. Ya se prendió el cerro. Eso es definitivamente uno de los mejores eventos que está haciendo el Riverside Ballroom. Ahí nos vemos este próximo viernes 3 de julio. Ahí de vos. Súbele pues.

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¿a dónde nos vamos a ver el partido esta noche? Pues claro que sí, nos vamos a Mi Pueblo Restaurante, donde vamos a poder ver esta jugada tremenda. ¿Cuál es el marcador para ti? ¿Cuál es el marcador? ¿Qué es lo que dices? Yo digo que vamos a quedar a favor México 2-0. No, 2-1, 2-1 favor México, 2-1 favor México. ¿Tú qué dices? ¿Tú qué dices? Cuéntamelo todo a través del 920-366-3633. Es más, vamos a regalar un pase o un boleto a quien le atine al marcador, ¿no? Que lo pongan en mi página de Facebook de Gaby Gamboa. Ahí está, en la página de Facebook de Gaby Gamboa, ahí es donde tenemos para que pongas tus apuestas, para que pongas tu marcador. Y pues al que quede ganador le vamos a regalar un boleto, ¿les parece bien? Al que escuchó, escuchó, porque no lo voy a publicar en la página. No lo voy a publicar, simplemente le voy a contactar y voy a decir: oye, tú ganaste, tú sí le atinaste al marcador, así es que ¿qué te parece si te vas a ver a Banda Machos este próximo viernes en el Riverside Ballroom? ¿Qué tal, eh? Buenísima idea. 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Seguimos con más, que si voy a regalar más, pues claro que voy a regalar más, tengo que regalar más. sí, ahí está toda la información en la página de Facebook. Necesito que me le den me gusta, más me gustas a la publicación de la página de Facebook, la oficial. ¿En dónde pongo el marcador, Gaby? En mi página de Facebook de Gaby Gamboa. Ahí está, vas a ver una publicación que puse, la publicación principal. No sé si somos amigos en Gaby Gamboa o amigas, ¿verdad? Cuando digo amigos es general, ¿eh? Amigos o amigas. Sí, a mí no me gusta eso de amigué, me gegué, gegegué. No me gusta. Amigos, general. En el diccionario del habla español eso es lo correcto. No se dice... ya, mejor no digo. Ay, cállate, cállate, cállate, Gaby, decía Pancho, ¿verdad? Decía. Descansa en paz. ¡Vámonos con más! Me acordé de él. Un saludo para Meli, mi querida. Nos vamos con esto. Leo Dan, pediste. Vámonos pues con Leo Dan, súbale.

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de las noticias que están en todas partes en este momento es que, bueno, definitivamente aquel que nace en los Estados Unidos es ciudadano americano, es estadounidense por nacimiento, y bueno, pues es algo que, aunque usted no lo crea, en el Congreso estuvo muy cerquita de poder modificarse la ley, y uno dice, pero es que está regida con la Constitución y están violando los derechos, bla, bla, bla, pero había una manera en la cual, si hubiese habido más votos a favor de quitar esta misma, ahora sí que el derecho a tener ciudadanía por nacimiento, estuvo muy cerca a que pues lo evitaran, ¿verdad? Sabemos que en muchos otros países no se puede hacer uno ciudadano simple y sencillamente por el hecho de nacer en ese lugar. Por ejemplo, tengo entendido que España es uno de los países en los cuales tú naces en España, sorry, tú eres mexicano, o sea, lo siento, tú eres japonés, tú eres chino, tú eres lo que seas del país de donde seas, y no tienes derecho a una ciudadanía simple y sencillamente por haber nacido en España, por hablar de uno de los países. Pero en Estados Unidos, sí, eso sí es permitido, la Constitución lo respalda, pero se dice que hay una posibilidad de que se cambie la ley y se viole, pues ahora sí, prácticamente lo que dice, lo que marca la Constitución, porque tiene una alguna cláusula por ahí que tiene apertura para que esto suceda. ¿Cómo ves? Estuvimos a un paso de que precisamente, o que sucediera, que los niños nacidos en Estados Unidos por algunos votos, creo que fueron 3 votos, no hubiesen tenido este derecho. Pero bueno, afortunadamente esto ha sido revocado, ahora sí que la propuesta del presidente de los Estados Unidos ha sido revocada, y continúa, todo aquel nacido en los Estados Unidos es ciudadano americano. ¿Qué tal, Bien. Bien, bien, bien. Ya lo puse en la página de Facebook de Gaby Gamboa. Me están mandando mensajes privados. No, no me manden mensajes privados, por favor. Váyanse a poner la publicación. Lo puse en mi página de Facebook. Lo puse desde la mañana, por eso así como que digo, pues vamos a regalar un boleto. Gana un boleto para ir a ver a Banda Machos. Sí, vamos a regalar un boletito. Así es que danos el resultado, el pronóstico. ¿Cuál crees que es el pronóstico? Algunas personas sí lo están publicando, algunos quieren mandarlo por privado. ¿Qué dice? Sí, ¿verdad? Sí, 2-1. Yo también estoy igual que tú. Yo también creo que va a ser 2-1. Hay varios con este mismo voto. Bueno, esperemos que así sea. Esperemos que así sea, que sea a favor México. México. Claro que sí. ¿Seguimos? Una gruperita, dicen, una notita gruperita, claro que sí, ahorita te la damos de una vez, y ahorita no sé qué horas, pero sí vamos a regalar otro boleto. Vámonos con la nota de banda, la arrolladora Banda Limón. Ok, vámonos con esta. La arrolladora Banda Limón de René Camacho y Natiuska unieron talentos en el sencillo Ni Siquiera Somos Amigos, una propuesta que fusiona la esencia de la banda sinaloense con sonidos alternativos. La canción aborda el desamor desde una perspectiva intensa y emotiva, combinando lo que sería la nostalgia, la pasión y la sensibilidad interpretativa en una experiencia sonora diferente. Definitivamente, con este lanzamiento, la arrolladora reafirma su apuesta por la innovación dentro del regional mexicano, explorando nuevas propuestas sin perder su identidad. Además, la agrupación se prepara para presentarse el 17 de julio en el Auditorio Telmex y continuará con su gira, donde su gira, que así se llama, ¿Dónde Estabas Tú? Tour 2026, el 23 de octubre en la Arena Ciudad de México. Es que estarán por ahí, ¿sí? Se prepara el 17 de julio en el auditorio Telmex, sí, y continuará con su gira. ¿En dónde estabas tú? Me está repitiendo la nota, pero bueno, esto es el Arena Ciudad de México. El tema ya está disponible definitivamente en plataformas digitales y se perfila como una de las colaboraciones más destacadas del año. Bien por ellos, y nosotros continuamos con lo mejor de la música en la mejor estación, la más grande. Vamos con esto, regreso.

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1: ¿Qué tal, amigos de la Cápsula Deportiva? Partidazo histórico el que acabamos de vivir en el Dallas Stadium de Texas. En un choque inédito por los 16avos de final de la Fiesta Futbolera 2026, la selección de Noruega derrotó 2-1 a Costa de Marfil para sellar su boleto a los octavos de final, donde ya los espera el gigante sudamericano, Brasil. El encuentro arrancó con una intensa batalla de estilos. Los elefantes africanos apretaron en los primeros minutos, con la velocidad de Nicolás Pepé, haciendo sufrir la saga europea. Sin embargo, el momento de genialidad llegó al minuto 39. El joven Antonio Nusa recibió en el vértice del área, recortó hacia el centro y sacó un derechazo directo a la escuadra izquierda de Fofaná. Un auténtico golazo que puso el 1-0 antes del descanso. Para la segunda mitad, el técnico marfileño Emer Cefae movió sus piezas e hizo ingresar a Amad Diallo, un cambio que revolucionó el ataque. Al minuto 74, tras un desborde endemoniado por la banda derecha, Diallo recortó hacia adentro y sacó un zurdazo espectacular, pegado a la línea de fondo para firmar el empate 1-1. Costa de Marfil creció y rozó la remontada, pero en las instancias definitivas aparecen los monstruos. Al minuto 86, apareció la figura mundial, Erling Haaland. El androide aprovechó un balón en el área para definir con frialdad implacable y marcar el 2-1 definitivo, sumando su gol número 60 con la selección nacional. Todavía en el tiempo de compensación, una atacada milagrosa de Örjan Nyland evitó el empate africano. Final del partido. Noruega avanza y mantiene vivo el sueño mundialista. Nos vemos en la próxima cápsula.
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sabemos cómo están, está tremendo el calor, así es que por favor, mi gente, hay que mantenernos bien hidratados. Oye, muchas gracias a todos aquellos que permiten que escuche nuestra gente la radio en sus lugares de trabajo, donde están laborando. Gracias, gracias, gracias por escuchar la mejor estación, la más grande. Thank you so much for those who allow our people to listen to La Más Grande, the only Latino radio station here in Green Bay. Thank you, thank you, thank you. We really appreciate that. We are the only Latino radio station. It's more than 30,000 Latinos listen to us and Green Bay and surroundings. So we really appreciate that you let us, let them play our music down there, our station. Thank you, thank you, thank you. Bueno, pues ahí está. And well, if you like to advertise, you know where. La Más Grande. Le speaking le amo, ¿cómo de que no? Sí, bueno, pues la verdad es que el hecho de poder hablar otro idioma te da una libertad tremenda. Así es que sí les recomiendo, pues que se vayan a la escuela. Ahí, pues dejamos la novela por un ladito o le ponemos a la serie así como que pausa hasta que vayamos a la escuela. Vamos unas dos horitas, tres horitas a la escuela, estudiamos y nos regresamos a la casa a ver la novela. Pero hay que... pues ahora sí que como dicen, a donde fueres haz lo que vieres. El idioma realmente te abre otra puerta, ¿verdad? Te abre otra puerta, definitivamente. Es como cuando dicen, no, mejor no, me voy a aventar un chiste bueno, pero es que no creo que me salga. Vamos, Paraguay elimina a Alemania y avanza a octavos del Mundial 2026. Y Paraguay protagonizó una de las mayores sorpresas de la Copa Mundial de la FIFA 2026 al eliminar a Alemania. Todos así como que, ¿en serio? ¿En serio? ¿Qué pasó? Bueno, pues en los 16avos de final, la albirroja empató 1-1 tras 120 minutos y se impulsó en la tanda de penales para avanzar a octavos de final en su regreso al torneo después de 16 años de ausencia. Julio Enciso adelantó a Paraguay con un gol de cabeza, mientras que Karl Harvard igualó el marcador para Alemania. Durante la prórroga, Alemania estuvo cerca del conseguir el triunfo, pero un gol de Jonathan Tah fue anulado por el VAR por una falta sobre el arquero paraguayo Orlando Gil. En los penales paraguayos mostró mayor efectividad y selló una historia, una histórica definitivamente, porque esto pues a nadie se le va a olvidar, ¿verdad? Esto fue una histórica clasificación a los octavos de final, donde enfrentará al ganador del duelo en Francia y Suecia. ¡Qué barbaridad! La verdad es que sí, sorpresas que se están viendo en este mundial. Equipos que jamás te imaginaste que iban a llegar a donde han llegado, ha sido sorpresivo. Así es que bien, bien, bien por este equipo que vence a Alemania, Paraguay, sin lugar a duda. Oye, ¿cuál es el nombre de ese jugador de fútbol que es alto, tototote? Se peina hacia atrás, tiene cara de niño, güero, güero, güero, no sé de qué equipo, no sé qué equipo sea, pero Muchillo, ¿no? Se dice que es uno de los mejores goleadores, pero ¿cómo chilla ese hombre? ¿Cómo chilla ese hombre? ¿O será que nomás he visto eso de él? Yo creo, porque no he visto sus goles, he visto que chilla mucho. Esas veces que no quiero que juegue contra México. Pero bueno, ¿vamos a regalar otro boleto? Vámonos con otro pase para... otro pase. Otro boleto para que te vayas a ver a Banda Machos este próximo viernes en el Riverside Ballroom. ¿Estamos listos? ¿Listos, listos, listos? Facilito. Facilito. ¿Con qué? ¿Cuántos años a través, de WhatsApp, solamente WhatsApp, mensaje número 7 será el ganador? Me tienes que mandar la foto de que le has dado me gusta a la publicación que tenemos, a la publicación oficial que tenemos. Ya le pusimos publicación oficial, ya dice ahí arriba, publicación oficial. Esa, ahí es donde le tienes que dar me gusta a ese póster y bueno, contestar y ser el mensaje número 7. Con la respuesta correcta. ¿Cuántos años está cumpliendo la Banda Machos? ¿Cuántos años está celebrando Banda Machos en el Riverside Ballroom este 3 de julio? ¿Cuántos años está celebrando Banda Machos? Mándame el mensaje a través de WhatsApp, un solo mensaje por cada número telefónico, un solo mensaje. Si ya ganaste, ya no puedes participar, ni tu familia, ni tu esposa, ni nadie, porque si nos damos cuenta, tampoco te damos el tuyo. ¡Ah! ¡Qué malos! Pero bueno, entonces, así va la cosa, ya sabes. Mándame la respuesta correcta a través de WhatsApp. ¿Cuántos años cumple la Banda Machos? ¿Sí sabes? En todas partes está. Ahí está. Y me mandas la imagen. Son dos mensajes. En todo caso, si no lo puedes mandar en uno solo, listo para recibirlo a través de WhatsApp.
para que te ganes un pase o un boleto. Listo. Vámonos con más música en la mejor estación. Claro. La más grande. ¡Qué calor, señores! Pero qué calor. No, no estoy renegando, solamente mencioné.

Está llegando nuestros mensajes. Muchísimas gracias por estar participando. Te recuerdo, hay que mandar la imagen de que le diste me gusta, le diste like a la publicación oficial de Banda Machos en la

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Ya tenemos ganador o ganadora, solamente estamos esperando a que revise su celular para que me pueda decir cómo es que se encuentra en Facebook. Ha cumplido con las reglas hasta este momento. 35 aniversario de Banda Machos. Claro que sí, estás contestando correctamente. Nada más me falta verificar que realmente seas tú el que está en la página de Facebook. Sí, yo sé, pero pues discúlpenme, pero así tengo que hacerlo. Mándame tu nombre y dime cómo estás en la página de Facebook. Ya después te mando la información si es que ganas. Ahorita

solamente tengo que verificar que estés efectivamente le hayas dado like a la imagen que estamos requiriendo. Ahora sí estamos siendo bastante exigentes con esto, así es que por favor, dale me gusta a la imagen correspondiente, imagen oficial, la que tiene el póster oficial de Banda Machos, Los Pescadores y la nueva tendencia, ¿verdad? Por ahí definitivamente es importante darle me gusta, apoyar, participar, compartir, comentar. Pues nosotros nos fijamos en todo, ¿eh? En serio que sí nos fijamos en todo. Mejor a este no es cierto. Sí contamos. De todas maneras, los boletos son para ustedes, pero si nos fijamos quiénes nos apoyan realmente, ahí es donde sale el ganador. Normalmente número 7, o 9, o 10, o 15, pero ahorita estamos con el número 7. Vamos a verificar, nos acaba de mandar su nombre, vamos a verificar si efectivamente aparece con ese nombre. Y si es así, entonces ya le mandamos el mensaje oficial para confirmarle si ha ganado la persona. A ver, no te encuentro, oye, no te encuentro. Qué mala, Gaby. Es que ¿por qué te gusta hacer sufrir a la gente? No, es que no te encuentro, oye, no te encuentro. No creo que sea, no va a estar. No te creas, sí está. Ahí está, felicidades, ya tenemos ganador. Vámonos con más de la música en la mejor estación. Nos vamos con algo de la señora Jenny Rivera a través de la más grande. Tú lo pediste, ¿eh? Las 16:28 de este bonito martes 30. Pero súbale pues.

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Seguimos, ahora tenemos tiempo. Son las 16 horas con 44 minutos de este bonito martes 30. Bueno, Galilea Montijo confirmó que volverá a ser la conductora principal de la cuarta temporada de La Casa de los Famosos México, cuyo estreno está previsto para el 26 de julio de este año. Claro, está durante una emisión del programa Hoy. La presentadora desmintió los rumores sobre su posible salida y anunció que continuará al frente de las galas dominicales, acompañada por Odalis Ramírez y Diego de Erice, sí, en las transmisiones entre semana. El anuncio coincidió con el lanzamiento del primer promocional oficial de la temporada realizado con inteligencia artificial, lo que generó opiniones divididas en redes sociales. Mientras tanto, la producción mantiene en secreto la identidad de los participantes, aunque han surgido rumores posibles integrantes como Yair, Silvia Pasquel y Marco Fabián. El primer habitante confirmado será revelado el próximo 6 de julio. ¿Qué tal, qué tal? Bueno, pues así las cosas. ¿Qué más tenemos? ¿Sasha Sokol? Ok, Sasha Sokol denuncia que a un año de que la Suprema Corte de Justicia de la Nación confirmara la sentencia por daño moral contra Luis de Llano, el productor aún no ha cumplido con una de las principales medidas ordenadas, ofrecer una disculpa pública. La artista aseguró que de Llano ha recurrido a diversos recursos legales para retrasar la ejecución de una resolución que calificó como definitiva e irrevocable. Sokol recordó que han pasado más de 4 décadas desde los hechos denunciados, 4 años desde que hizo pública su acusación y 1 año desde que la corte ratificó el fallo. La cantante reiteró que su demanda nunca tuvo un fin económico, sino el reconocimiento del daño y el pues ahora sí cumplimiento total de las medidas de reparación, entre ellas la disculpa pública considerada por ella como un acto fundamental de justicia y un precedente importante para otras víctimas de abuso. ¿Qué tal, eh? Bueno, pues yo creo que tiene razón la chica a pedir esta disculpa pública, ya que lo que sufrió ella pues no fue nada fácil. ¿Qué nos dicen de Kareli Ruiz, por favor? Pues fíjate que Kareli Ruiz compartió con sus seguidores los resultados de su reciente cirugía estética de pecho mediante un video publicado en redes sociales. La creadora de contenido explicó que aún se encuentra en proceso de recuperación, por lo que el resultado definitivo podría continuar ajustándose durante las próximas semanas. La influencer señaló que la intervención no respondió únicamente a motivos estéticos, sino que no correspondió solamente a motivos estéticos, sino que forma parte de una etapa personal enfocada en cerrar ciclos y comenzar, claro, una nueva fase en su vida. Junto con las imágenes, Kareli expresó su satisfacción con el procedimiento y recibió numerosas reacciones de sus seguidores, quienes pues le han acompañado de cerca durante su proceso de transformación. ¿Qué tal, Kareli Ruiz? ¿Ya la viste en las redes sociales? No, pues ve y búscala, pero no dejes de escuchar La Más Grande. Pues vamos con esto. Regresamos para despedirnos, ¿verdad? Bueno, vámonos.

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Bueno, ahí estamos, ya nos vamos, ¿verdad? Muchísimas gracias por haberme acompañado. Mi nombre es Gaby Gamboa, nos estaremos escuchando nuevamente el día de mañana. Gracias a todos los ganadores, por aquí ya los tenemos anotados. Y bueno, por ahí para el puntaje de quién va a ganar el día de hoy entre México y Ecuador, pues puedes para participar para ganarte un boleto en la página de Facebook de Gaby Gamboa. Ahí está, ahí es donde puse la publicación. Ahí es donde puedes dejar el puntaje, el score, no se dice score, se dice puntaje, ¿verdad? Bueno, donde puedes dejar tu lo que tú crees, tu pronóstico, exacto. Tu pronóstico lo puedes dejar ahí en la página de Facebook de La Más Grande, si quieres participar para ganar el boleto. Si muchos contestan lo mismo, ¿qué es lo que va a pasar? Pues lo metemos a un sorteo y todos, entre todos ellos, pues sacamos un ganador. ¿Les parece bien? Así es que bueno, pues a mí también. ¿Qué dicen? Pues fíjate que sí, el chico chillón es noruego. Es noruego. No sé exactamente cuál es su nombre. Es uno de los mayores goleadores. No sé si es Nusa o es Haaland. Creo que es Haaland, ¿verdad? Erling Haaland. Si alguien sabe por ahí, pues me chismea. Pero bueno, ahí está Noruega a octavos de final precisamente. Y aquí vemos al noruego levantándose levantando sus brazos y dando gracias por este triunfo contra Costa de Marfil, que quedan 1-2 favor Noruega. Bueno, pues así estaremos viendo al Tri de México levantando los brazos por el triunfo que tendrá. Vamos con todo, ¿verdad? Vamos con todo, el orgullo, el entusiasmo y las ganas de que así sea. Bueno, me despido, hasta mañana, que tengas una muy bonita tarde. Las temperaturas continúan bastante severas, así es que mucho cuidado, toma muchos líquidos, sobre todo agüita, no tiene que ser fría, pero agua a temperatura, ay, por favor, no ambiente, pero un poquito más frita, con sal, muy buena para hidratarte. Lo estaré continuamente repitiendo, porque definitivamente sé que te puede ayudar. Ahora sí nos vamos, Capaz de la Sierra, lo pediste, pues te complacemos en la mejor estación. Hasta mañana, que tengas bonita tarde, súbale pues.

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0: presentar al equipo de trabajo en la producción. DJ Martin Brooks, José Lino Vázquez y César Guerrero. Y de este lado, Zorrita.
1: Como siempre, un placer. Vamos a darle martes, ni te cases ni te marques.
0: Eso,
1: vamos a
0: Raimunda.
2: ¿Cómo están? Buenos días, ¿qué andamos, amor mío?
0: Eso, ¿usted?
3: No, pues aquí nomás,
0: sufriendo en este valle de lágrimas.
3: Con tanta emoción.
4: Ya lo remangamos en la primera.
2: ¡Tú, que no le pones atención, güey!
0: A ver, espérenme, ¿por qué la hace enojar, madrena?
3: ¿Por qué no me entregas?
4: ¿Por qué no me entregas? ¿Por qué no le aflojo? Le digo, otra vez.
3: ¡Presta!
2: ¡Otra vez!
4: ¿Por qué fuera qué?
0: En esta hora. En esta hora vamos a tener chisterapia. ¿Traen buenos chistes o qué? También vamos a tener... Vamos a tener nota de la zorra inmunda.
4: Sí.
0: ¿Y con usted qué tenemos?
4: Pues belleza.
0: No,
4: puro fracaso,
0: ya
4: puro fracaso.
0: Sean señores, arrancamos el convento.
5: ¡Chao! El convento show.

0: ¡Chiquichín!
1: ¿Por qué siguen insistiendo en esta sección? ¡Vienen preparadas!
0: ¡Pues si no venimos a divertirte a ti!
2: Por eso te corrieron. Vamos a extrañar.
1: Por eso te corrieron.
0: No.
1: ¿Eh? Ándele pues.
0: ¿Y ahora qué anda como Jimmy Neutron?
1: Voy a empezar. Como mango chupado. Déjenles digo algo. Es que no es tele, güey. Que traigo peinado de mango chupado.
0: ¿Verdad, Brillo?
1: A ver, usted que anda tan creativo. Vamos a arrancar con usted la chisterapia.
0: Órale, pues, va.
1: Déjese caer.
0: Déjeme decirles
1: ya lo dejaron caer de cara.
0: Déjeme decirles que a partir de ahora me voy a comprar algo fundamental.
3: Una funda y mental.
0: Ay, hija de su madre. ¿Así?
4: Ok, papá, ¿es verdad que en muchos países de África un hombre no conoce a su esposa hasta que se casa? Y el papá suspirando dice: ay, hijo, eso pasa en todos los países del mundo.
1: ¿Por qué les digo que debemos de quitar esta sección?
3: Salvo el barco.
1: A ver, Sor Raimunda.
3: Usted, Zorrita, no conteste. Y tu madre tampoco. ¿Ok?
2: Ah, pero ¿cómo se le pasó el chiste a aquel?
3: Sí, güey. No, pero este es aparte.
0: Este
3: lo conté en otro lugar. ¿Cómo se llaman? ¿Cómo se llaman? Ahorita le dije a la marejota. ¿Cómo se llaman las botas que se comen, güey?
1: ¿Las botas que se comen?
2: ¿La botanero?
3: ¿Las botas que se comen? ¿Cuál, güey?
2: ¿Botanero?
0: ¿Las botanas?
3: Les dije que no hablaran en el hocico, güey.
0: Sígame matando mis chistes, güey. Sígame matando mis chistes.
3: Esta es la guerra, güey.
1: Ok.
3: ¿Cómo no está chido, güey?
1: No, sí está bien, bien.
3: ¡Ah, qué imbécil, güey!
1: A ver, le tengo fe a usted.
4: Nunca lo había adivinado, jamás.
1: Cámbiale esto desde en esta sección, por favor.
0: ¡Vámonos ya, perro!
2: Papá, ¿qué es un lobby? Dice, es como un perri, pero salvaje.
3: Ay, mana.
0: Ando bien que sabe cómo.
1: Hay mejores maneras de perder el tiempo.
0: Lo contaron en el oído.
1: A ver, dale la segunda vuelta.
0: Oiga, déjeme decirles que se ha muerto Juan el mecánico.
2: ¿De qué?
0: No, pues, no, de nada. Pero, ¿saben qué tenía?
4: ¿Qué?
0: Un taller, güey.
3: Fracasado.
2: No, güey,
3: o sea,
2: neta,
3: güey.
2: No van a correr de acá, güey. A ver. Ay, no, mejor
3: no. ¿A dónde van los sapos cuando se van a dormir? Antes que me lo maten. A los aposentos.
2: Ay, está muy bueno.
3: ¡Sorry, Raimunda! Antes que me lo maten.
1: Acabo con esto.
2: Que estaba ahí acostado, llega la madresota y me dice: ¡eh! La prensa es un pecado. Y le digo: la envidia también.
1: Les prometemos que vamos a buscar otra lección. ¡Ya venimos del convento!
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0: Estamos de regreso y es momento de que usted nos hable del sonar de las trompetas. ¿De qué nos va a hablar ahora?
1: Oiga, son historias que sobresalen y por supuesto que a veces son increíbles de creer. ¡Vamos a empezar! Sí, o sea, sí se
0: son increíbles de creer, ok.
1: Sí, o sea, increíblemente.
0: No hables propio, cuando quieres hablar bien. Te hablas de la fregada,
1: güey. Pues es que tampoco les gusta cómo hablo. No,
0: échale, güey.
1: A ver, ahí les va. Bueno, pues resulta ser que una persona, ustedes alguna vez se han escapado de su casa en algún momento, se pelaron y se aventaron, pues digamos que una mentirilla piadosa.
0: Pues platíquenos cuando se escapó del zoológico usted.
2: Y no supo cómo regresarse.
1: Que me echaron manteca. ¿Ustedes alguna vez lo aplicaron?
0: Pues sí,
2: imagino que todos en algún punto.
1: En algún punto. Pues bueno, este es el caso de un vato llamado José Luis. Que el vato, esto pasó allá en México. El vato es originario de José Luis, de San Luis Potosí. Él es originario. Y el vato, pues estaba. Así que vaya la redundancia, ¿va? ¿Sí es redundancia o cómo es?
0: Redundancia.
1: Sígale. Ah, ok, bueno.
3: Me encanta que hablar, tizo.
1: Entonces, ¿qué es lo que pasa? Pues el vato, pues ya ves que se estaba viviendo ahí de San Luis Potosí, a la ciudad de Guadalajara, que está como unas 3-4 horas.
0: Ah, como unas 5 horas.
1: Más o menos. Ok, más o menos. Ahí más o menos al tantillo. Entonces, el vato, pues veía que en Guadalajara, pues estaba poniendo chido el tema de los festivales, porque iba mucho extranjero de los países que les tocaba jugar en esa ciudad, ¿no? Pues desde los coreanos, colombianos, españoles, etc. Y el vato, pues fíjate que nada más se le ocurrió la grandísima idea de hacerse el desaparecido, güey. El vato le dijo a su mujer, ya me voy a la chamba, échame lonche, sí, cámara, todo el rollo, nos vemos. El vato se dedica a la
0: albañilería.
1: Es albañilero, exactamente. Entonces el vato dijo, vieja, ya me voy, todo el rollo, pero el vato era bien fanático del fútbol. ¿Qué es lo que hizo? Ya me voy, viaje, todo el rollo, agarró su baica y pélate, carnal. Llegó a la chamba, todo bien. ¿Cómo vamos a chambear, jefe? Que todo. Oh, pues que sí, todo bien. Va, carnal. Y de repente, pélate, Tintán. El vato desaparece, güey. Desaparece. Obviamente le dicen, oiga, la mujer, oiga, ¿qué? ¿No llegó el vato en la noche? Andale. No, pues aquí estaba, pero de repente lo dejamos ver y pensamos que se había ido a la casa, pues ya ves que a veces algo pasa, o no sé, o tuvo una emergencia. Y el vato se peló y no lo hallaban. Pues que sacan la alerta Amber, ya ves que son como 2 o 3 días después, buscándolo.
0: Espérame, ahorita que regresemos, nos acaba de contar la historia.
1: Arre.

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1: ¡Ya acabaste esta estupidez!
2: La neta.
1: ¡Todavía no!
3: Bueno, entonces el vato se desaparece. Pasan algunos días hasta que ella puede poner la denuncia de desaparición y sí, luego...
1: Y el vato, pues no aparecía, carnal. De repente, pues no sé si todos tenemos las redes sociales y hemos visto en algunos videos que pues entrevistan gente, agarran cotorreando. Y en Guadalajara, pues estaba viviendo una gran fiesta, ya ves de que agarraban a la raza y los aventaban para arriba. Hicieron como un tipo portería de vasos, carnal, y que lo agarran a la raza y tratarlo de aventar. Pues carnal, en uno de esos videos que va saliendo mi compa. Exactamente, el buen José Luis. Luis sale con una playera de México donde lo están aventando. Ahora sí que a través del vaso, como dice la canción, lo avientan al carnal. Se hace viral ese video donde pues la gente está haciendo el cotorreo y la mujer lo ve, güey. Dice, hijo de tu pin, Floyd, ¿dónde
3: anda? ¿Se fue a buscarlo?
1: Se fue, nada más y nada más que a la ciudad de Guadalajara a buscarlo al vato. Y que me lo va agarrando en el concierto de Alejandro Fernández, carnal.
3: Oye, güey, pero qué suerte para encontrarlo entre... ¿Cuántas eran? No. 300 mil gente, ¿sabes cuántas, güey?
4: En el concierto fueron como 250 mil personas.
3: ¿Se lo encontró ahí?
1: Se lo encontró.
4: No, es que la mujer, ojalá.
3: Bueno, no, sí.
1: La mujer se fue, anduvo desde temprano cazando y todo el rollo, buscando todo el rollo cuando lo encontró, carnal.
3: Como quien pierde una estrella.
1: Exactamente. Precisamente estaba saliendo esa canción. No se llegaron a ver el video donde se estaba peleando una morra, estaba madreando un vato. Pues es ese video, carnal. La morra llegó y le puso su madrina al vato. Pero y todo de por infiel o algo. No, resulta ser de que la mujer se lo lleva al vato a San Luis Potosí. Ajá. Y hace un video la morra.
3: Se regresa al vato.
1: Pues sí, güey, pues ni modo que le preguntara, va, ya lo llevaban tranquilo.
3: No, güey, se regresa para Guadalajara, se le vuelve a pelar.
1: No, no, no, llevaron ahí todo el rollo. La mujer hace un video donde el vato está, lo tiene en una sillita ahí, agüitado el vato, medio golpeadito y todo el rollo, porque creo que estaba llegando, le puso otra madrina. La morra hace un en vivo, güey, hace un live a través de su Facebook y dice, hey, pues bueno, ¿se acuerdan que mi marido está desaparecido? Pues no, el hijo de su Pink Floyd.
3: Andaba de parranda.
1: Se había alargado al mundial y ahí andaba y lo caché por un video así. Entonces, ahorita si están buscando desaparecidos, mejor vaya, búsquelos al festival.
3: Al FanFest, ¿verdad?
1: Al FanFest, porque allá los van a encontrar. ¿Cómo ven ustedes esta historia que aplicó el buen José Luis? Buena por ir al mundial. ¿Era necesario pelarse? ¿Era necesario comentarle a la mujer? Era, pues bueno, ahora sí que pues no sabes dónde te van a tomar una foto, un video, güey, y salgas tú en la cotorreo y va a las Cazaguate. Entonces,
4: pues qué estúpido, le quedaba más cerca a Monterrey, güey.
2: Sí, güey. Bueno,
3: ¿qué opina usted, madre Jota?
5: Que debió haberle dicho, o sea, si iba a dar un tirote, pero no lo había tenido con la preocupación y el daño hubiera sido mucho menor.
1: Pues, ¿se merecía que la mujer lo hubiera golpeado?
2: Sí, sí, la verdad sí, güey, porque pues no hace
5: nada. Porque de eso, como estas ha de hacer muchas el asqueroso.
4: Oye, pero puede que lo use a su favor, porque como el de Chihuahua, el que bailó, el de que hizo la canción famosa, la de No se va.
1: No.
4: Ya es que lo están haciendo comerciales y agarra un billete, pues que aproveche la fama.
3: Pues sí, ¿verdad?
1: Y que se quedó sin chamba el güey, va.
3: Curitas y melteolate y cosas.
4: Para esos golpes salvajes.
3: ¿Usted qué hubiera hecho? Bueno, ahorita que vengamos, usted me cuenta qué hubiera hecho si hubiera sido su pareja el que hace eso. ¡Ahí venimos!

0: Oiga, pues seguimos hablando de este caso, de este vato que de San Luis Potosí decidió irse a vivir el mundial a Guadalajara sin avisarle a su vieja. ¿Usted qué hubiera hecho si fuera su señora?
1: No. Del vato. Yo ya lo, bueno, la trae el astro, güey. Ya sabes que ahí te ves, mi compa.
0: ¿Neta?
1: Ah, no, o sea, no, no debe ser.
2: Entonces me lo hubieras madreado y no te lo hubieras llevado a la casa.
1: No, güey, ¿para qué quieres ahí estar con el escombro?
3: ¿Para qué
1: ahí
3: lo busca? Que desde que se dio cuenta que están en Guadalajara, pues ya.
1: Es que las viejas son pederas, güey. Pederas de así, güey. Entonces, por el hecho de ser mujer, nomás va a ser el pedo.
0: Es que a lo mejor no le dejó el chivo.
4: No, es que uno no puede estar sin el macho. O sea, si le gusta, se va a ir a buscarlo y.
0: Pero imagínate, ¿cuánto? ¿Cuántos días duró acá como en Guadalajara?
2: Como siete días el vato.
0: ¿Dónde durmió, güey?
4: ¿Quién sabe?
2: El vato había juntado su feriecita y todo el rollo. O sea, ya tenía el plan bien hechecito. Consiguió una feria con los compadres. Le cambió el número a un güey de la tanda. Ya ves que allá en México hacen las tandas, todo el rollo. Güey, te lo cambio. Yo tengo el 8, tú tienes el 5. Cámbiamelo, güey. Órale, pues.
0: Pero le hubiera dejado el chivo, ¿no? Para que no se enojara, güey.
2: El vato lo aplicó bien, hijo de secuestro, güey. El vato lo aplicó, hijo de secuestro. Ya regresa. Ay, ya me soltaron mi amor.
0: No, si la habían secuestrado. Colombianas ahí.
2: Imagínate, el vato, la fiestota que se vivió nuevamente, pues ahí en Jalisco, pues el tema del tequila y el chupe es bueno.
0: Yo digo, ¿y usted qué?
1: No, fíjese, hablando de las fiestas, güey.
2: Pero ese no quiere opinar aquel, güey, no me lo preguntan.
3: No, yo ya opiné.
1: Ya pone atención. Hablando de fiestas.
2: Vámonos ya, perro.
1: Y aunado a lo que dice la madreada. Se han visto los videos donde la gente allá, obviamente por la pasión del fútbol, que agarran los autos y los empiezan a mover. Bueno, ya salió obviamente allá en Los Cabos esta situación que se salió de control. Si lo ha visto, ¿ustedes lo han visto lo que pasó en Los Cabos?
3: Pasó en Cabos, también pasó en Zacatecas.
1: Exactamente.
3: En varios lugares han pasado accidentes.
1: Bueno, desgraciadamente ya se está investigando y es hasta dónde llega obviamente la euforia futbolera. ¿Estás de acuerdo, Marejota?
3: Ay, por supuesto.
2: Esa es una siniestra.
1: Ok, bueno.
2: O sea, una simiada, pues.
1: La cuestión aquí es de que ya están buscando sanciones, güey, por lo que pasó en Los Cabos, porque llega la gente, empieza a mover el coche, güey.
0: Simón.
1: Y el vato, ¿qué es lo que hace? Pélate.
2: Pues le da
3: 10. Pero es que sabe que Sorrel Munda dicen que eso es un reflejo como de. Del nerviosismo.
1: Exactamente.
3: O sea, que no es que lo quieran hacer, sino que es el nerviosismo, es como un ataque de pánico.
1: Pues 17 personas ya están heridas, güey, y obviamente muchísimas más en estado grave, pero hay un video donde se dice que una mujer sacó un spray de gas pimienta y le echó al vato de que estaba en el automóvil, güey, conduciendo, por eso se peló, güey.
3: Ah, ¿sí?
1: Exactamente.
2: Y luego aparte lo bajaron y lo madrearon y lo mataron, güey.
1: Exactamente.
2: ¿No?
1: Hay una mujer que le pusieron el pseudónimo de Abril, donde se ve en los videos que rocía esta sustancia al vato, por eso, pues el vato dijo, ¿qué rollo? Ahora la están buscando, güey, porque precisamente los abogados dicen que no van a poder hacer nada contra el conductor, pero ahorita le digo por qué.
2: ¡Qué tan malito, güey!
1: Espérate.
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7: ¿Qué tal, amigos de Cápsula Deportiva? Llegó el momento de repasar lo sucedido hoy en el New York New Jersey Stadium. Francia y Suecia se vieron las caras en un duelo histórico, su primer enfrentamiento en toda la historia de la fiesta futbolera. Les Blues, que venían con paso perfecto en el grupo Hino, se midieron a una Suecia combativa que clasificó como uno de los mejores terceros. Y vaya choque de trenes, el que vivimos en los 16avos de final. Desde el silbatazo inicial, el libreto estuvo claro, Francia volcada al frente y Suecia aguantando los embates. Avisó Kylian Mbappé con un gol anulado por fuera de juego y luego Michael Olise casi firma el gol del torneo con una espectacular tijera que se estrelló en el poste. El arquero sueco Jacob Zetterström ya era la figura del partido con 5 atajadas monumentales, pero resistir a la maquinaria francesa era cuestión de tiempo y la resistencia se rompió antes del
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0: Oiga, y para concluir con la información que nos estaba dando, ¿qué pe?
1: Si montas en un camello y te caes, mi compa. La onda aquí es de que les estaba platicando de estas personas que movían los carros. Y sí, bueno, sacaron al conductor. Estaba viendo un video donde una mujer le echa a gas pimienta, lo sacan, sí, lo golpean, güey, bien feo, güey.
0: ¿Entre toda la banda?
1: Entre todos,
0: lo, güey. Lo desvivieron, ¿no?
2: ¿Y cuál era, cañón, su pecado?
1: Ah, pues obviamente que empezó a arrancar el carro y hubo 17 heridos, güey. Ahora,
0: no, desarrolló.
1: Exactamente, entonces.
0: Y hubo como 3 muertos, ¿no?
1: Exactamente, entonces está diciendo, ¿sabes qué? ¿Qué es lo que pasa, güey, cuando haces esa situación? Puede ser, no solamente ahí pasó, sino ha pasado en varios lugares de allá de México. La cuestión aquí es que dicen los abogados que no te pueden meter a la cárcel. ¿Por qué? Porque dicen que es defensa propia, güey. Porque no se sabe las personas que llegan al auto si quieren robarte, si quieren golpearte, y sobre todo porque traía familia. Y lo que pasa es que
0: está gacho,
1: no, lo que pasa es que pues obviamente el accionar, ¿cuál es? Pues arrancar, güey, y nada más se puede,
0: pero,
1: se puede apelar si no le van a hacer nada.
0: Yo tengo una pregunta.
1: Pregúnteme, estoy investigando.
0: Si tú ya sabes que ahí está el desorden, ¿para qué pasas?
3: Sí, sí, también es.
1: Ah, bueno, eso ya es cuestión de no, pero es que había más camiones, güey, más carros,
0: por y todo, sí, iban pasando, güey. Es que ya sabes,
3: ¿sí
0: o no?
3: Sí, o sea, hay como un tipo de retén entre ellos.
1: Exactamente.
3: Se paran en la calle y cada carro que va pasando es al que estrujan. Ajá. Si tú ya sabes que ahí está el retén de los ciudadanos, perdón, sí, pues no pases por ahí.
0: Pues si
3: ahí
0: no quieres que te hagan eso.
1: Ahí pasó el vato y ve, 17 heridos y como 3 muertos, creo, ahí.
0: Y al chofer lo desvivieron.
1: Lo desvivieron, güey, bien feo, güey. O sea, nada más por eso, y es hasta donde dicen, güey, pues hasta dónde llegan los festejos de la euforia del fútbol.
3: ¿Sabes qué? Yo creo que sí sabían que estaba ahí el retén y todo el rollo, pero no entienden la magnitud, porque ya cuando empiezan a aventar, se ve que la gente
1: feo,
3: no tiene control,
1: güey,
3: adentro, y rebotan de un lado para otro, es cuando entra el caos.
2: Sí, se pueden golpear, imagínate, traes un morro o algo, se golpean en la cabeza o algo.
0: Sí, y él la aceleró para salir y se llevó a mucha gente.
1: Exactamente.
3: De hecho, mató a 3 personas él.
0: Sí.
1: Y las personas que lo han hecho no los pueden meter a la cárcel porque dicen que es defensa propia.
0: Madre Jota, este tantos intentos que ha hecho, vaya al fanfest.
2: Ya sé, la está agarrando, perro sal. No, capaz que a mí ni me toca, güey.
1: Está tan salado que no le va a tocar, güey. Y no va a fungir como testigo, imagínate nomás.
0: Está tan salado que va a pasar el coche y se va a levantar con el Terminator.
2: Cada vez que lo atropella,
3: le vas a perder los dientes.
1: Yo venía a
2: perder mis dientes, asqueroso.
1: Y no le van a cobrar el carro al güey.
0: No, oiga, pues hay que tener mucha mesura porque todavía falta mucho de esto del fútbol.
1: Mucho, güey.
0: Y pues la gente ya alcoholizada, ya con la euforia.
2: Como que se habían estado más intrépido, ¿verdad? Que los.
0: Es que el mexicano siempre ha sido intrépido fuera del país, pero ahora en tu país, imagínate.
1: No, bueno, cállate.
0: Esto fue allá en
3: ¿dónde México?
1: Sucedió. En Los Cabos. Este sucedió en Los Cabos.
0: En Los Cabos, que es una ciudad que no tiene tanta población como Ciudad de México, ahora que había 400,000 festejando,
1: no,
0: y acá.
1: Cállate.
0: Y allá en Guadalajara 270,000. Acá eran 25, güey, ve todo lo que hicieron.
1: Cañón, güey, cañón.
0: Bueno, muchas gracias a Raimunda.
1: Gracias, chiquito.
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